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Buenas noches, les saluda viejito. ¿Quién saluda? Un viejecito Antuco. Antuco de Lamas les saluda. Ñañusha linda, buenas noches. Ñañoloncita, buenas noches. Ñañolona, ñaña, buenas noches. Ñañishilla, buenas noches. Buenas noches para mis ñañolonas que están sintonizando el programita arriba, en las alturas, ahí en la cumbre, en los cerros, en medio cerro, en la pampa, a la orilla del río, en los valles, en las quebradas. Sintonía total, un programita entrador, un programita contagioso, un programita que tiene hinchadas, un programita que todos a esta hora están muy atentos, todos reciben al Antuco, al viejo de Lamas, con aplausos y con una hinchada total, como se dice, con un ¡bravo! ¡Qué bruto! No,

Claro, Peñalón, sí, es en todo. Se puede programita, ¿no? Da inicio como tiene que ser un programita que viene, como se dice, alentando la felicidad desde Tocache a través de Radio Milenio. Viene alentando la tranquilidad, la paz, la armonía que se ha perdido en el hogar de muchos ñaños que no encuentran tranquilidad, están desesperados, cada uno por su lado, a cada nada discutiendo, ya no hay comprensión, no hay paciencia entre sí. ¿Qué está pasando? No sé qué me está pasando o qué nos estará pasando. Buenas, buenas, en cualquier momento, en cualquier día que te animas, consultas y vas a descubrir qué está pasando, ñañolona. Bien, entonces saluditos, saludando a mis ñañolones. Hermanituini, buenas noches. Vejez, promoción, viejo Massini, buenas noches. Compadrito de la sintonía, viejito lindo. Vejez, buenas noches, vejez. Claro, vejez, buena, buena. Te saluda Cumpacho, Papacho, Antuco, vejez, buena, buena. Ñaño, lejos, escucha programita. Ñaño, cerca, en sintonía programita. Primo, aledaño, su pueblito, ¿no? Mi hermanón, mi ñaño del alma, cerca su pueblo. Por eso, saludos para todos. Bienvenido al programita. Un aplauso y un abrazo a la distancia. Y con todo cariño, damos inicio a este su programita que lleva por nombre Mensajillos de Esperanza.

tal su jajajajay. Hay que estar tranquilos para estar animados. No nos tiene que doler nada para estar feliz, para tener ganas hasta de reír en una reunión, hasta de bailar, de salir a pasear, de antojar y preparar lo que nos gusta, lo que antojamos. Pero a veces cuando estamos mal, no podemos, porque ya nos han prohibido que no se debe comer, o que dejes de comer, o si quieres sanar, ya debes alejarte de

0: de tus platos favoritos, de tus antojitos, de tu comida que te gusta, desde muchacho, desde tiernito, que te enseñó a comer tu santa madre, amigo, amiga, doña, que me esté escuchando en estos momentos, todo malagana, todo empurullada, todo con dolor de espalda, con ardor de estómago, con ese saliveo o todo quichateo, todo está mal antuco, me siento totalmente débil, siento mi cuerpo desvanecer, a veces siento que voy a desmayar, me da sueño todo el día y en la noche no puedo dormir y cuando duermo mi cuerpo se asusta y de día escucho voces, mis ojos lagrimean, ve como estrellitas, cuando estoy sentado me paro para dar mis pasos, siento que piso en vacío o como que estoy borracha, siento que voy a caer, me siento dolorido, un lado mi canilla está encogido, mi mano está doblado, no puedo levantar ni mi cuchara, ni bañarme solo, me tienen que bañar, me tienen que cargar para el baño, me tienen que recoger del baño, me tienen que llevar al cuarto la comida, estoy prohibido de salir al sol, no tiene que darme el sereno, no puedo salir yo al aire, y total, churros, estás mal, ñañolón, estás mal, ñañolona, pero no te preocupes. Y están machacados los remedios para el día mañana martes, para el día mañana martes. Mañana martes curamos desde tempranito. Mañana martes curamos todo lo imposible, todo lo invencible, todo lo desconocido, todo lo oculto, todo lo negro. Toda esa magia que destruye, que mata, la magia negra que emplea el hechicero, el malero, poderes, favores del demonio. Pero aquí está Antuco, quien le pone la caja, el pecho, al daño, a la maldad y al mismísimo brujo.
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0: Dile a tu viejita, mami, mañana vamos a ir al viejo Antuco a ver que te vea. ¿Qué espero que tienes? ¿Por qué no puedes dormir? ¿Por qué reniegas de todo? ¿Por qué le odias a mi padre? Papi, dile a tu papá, papi, mañana hay que ir al Antuco. ¿Por qué no dejas dormir? Cada 10 minutos estás saliendo a orinar.
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0: Claro, pues todo pococha, no me sea como se dice. Así anda, ñaño. Vejez. Jovenazo, no solamente el viejo. Jovenazos. Con tremenda pococha. Y andan. Están mal. Enfermedades venéreas mal curadas. Enfermedades que están en la sangre, que ya empieza a manifestarse con manchas, con rasga-rasga, con chupos o con tremendos tumores que con el tiempo van a terminar desahuciados.
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0: Llegan podridos. ¿Qué más se puede decir? Con heridita, ¿no? Con pequeña llaguita, ¿no? Porque está tremendo hueco, prácticamente derivados a Lima. Sabe Dios, ni conoce la ciudad, ni familia tiene. ¿Quién te va a acompañar? Cuando te dicen, vas a venir de aquí al próximo año. ¿Cómo? Ese es cuando el mal avanza. Cuando ya en sus últimos tiempos de la enfermedad, que ya está avanzado, recién le quieres poner asunto. Entonces ya no encuentran curación y me da gusto cuando me visitan y yo les curo. Por eso yo digo, llegan, ¿no?, con enfermedades prácticamente ya que está podrido. Entonces venimos curando. No paltearse, como se dice criollamente, o como se tiene que decir, no avergonzarse, no sentir vergüenza, no sentir temor, no sentir tal vez que va a recibir usted rechazo, desprecio, o burla, o bullying, como dicen, ¿no? O discriminación de ninguna manera, porque nadie es de acero, de fierro, que en cualquier momento todos estamos en peligro de sufrir algún mal. De ninguna manera nadie se va a burlar. Nadie por la radio, nosotros no vamos a hablar tu mal íntimo que estás sufriendo. Todo queda shh, shh, callampa. Venga nomás mañana martes, te voy a curar. 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Todavía vencido por el mal o por el brujo que está en su mente. Para eso estás con daño. Es parte de tu enfermedad, del daño, la maldad, para que usted dude. ¿Me voy? ¿No me voy? ¿Cómo será? ¿Mejor no voy? ¿O mejor sí voy? O de lo que estás viniendo, algo sucede, alguien interrumpe, cambias de rumbo y no llegas en cualquier momento, en tu dormido, o en tu despierto, o en tu trabajo. Ahí se rompe el daño. Ahí donde caen a revolcarse. Ahí donde gritan, como me cuenta un paisa. Cuando me cogió el mal Antuco, yo estaba yendo a cazar, estaba yendo al monte. Ya como a 10 minutos subiendo un cerro arriba, ¿será ahí que le topé? Sentí que se rompe mi panza, mi barriga. No podía ni respirar, tenía que gritar. Mis hijos me han sacado cargando. ¿Y qué tal si le cogía 2 horas, a 1 hora, donde nadie le puede escuchar, no, o ayudar? Entonces, son enfermedades que en cualquier momento, ¡prum!, te da. Entonces, bastante peligrosos. Mañana vamos a curar. 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

Gatéate, como se dice, largateate, ni piensas que te voy a siguetear. Claro, pues, cantó Alicia, ¿dónde está tu dinero? ¿Dónde está esa mujer? Uy, uy, uy. A ver, mi ñailón, hoy día viene un ñailón, sus color a paz de brujo. Estás llorando, creo, le dice, sean tú. 5 días estoy llorando, ya me dice. ¿Por qué estás llorando? Le digo. El hombre el único que puede llorar cuando termina su trago, le digo. No, Antuco, me dejó mi mujercita. ¿Cuánto tiempo viví con ella? 3 meses nomás, Antuco.

Lo que más me duele, Antujo, me dice, ¿qué te duele más? Le digo, me echa a acabar todito mi cosecha, mi café, todo el precio de mi café, me dice, Tom, todito me echa a acabar. Me ha dicho toda tu cosecha, le digo, para ya no estar dando vuelta ahí de frente, toda tu cosecha, todo me echa a acabar, me dice. Ahora me dejó. Pero hay otro problema, Antuco, me dice. A ver, véame, véame, quiero que sale, me dice. ¿Qué será otro problema? Me dice. Yo para estar con ella, es dejar a mi mujer, me dice. ¡Puy, ay, ay!

0: ¿Cuántos años tenía la hembrita? Le digo, un chibola nomás, tú, joven, ¿no? Ya bueno, ya no dije la edad, le digo, que chibola estoy, le digo. ¿Cómo piensas, pues, que una chibola te va a querer toda la vida? Le digo. Hubieras trampeado nomás, ya, pues, no sepa, no deja a tu doña, le digo.
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0: A ver, a mi mujer ya le veo, pero puta, más asadaza está la paisa, está recontra asadaza, está babea todos los días de cólera. Ya saben tú que, ya sabes que te han dejado ya. No, igual que está cantando la ñaña, ¿no? Al lado de la ñaña Alicia, ¿no? ¿Dónde está? ¿Dónde está? Toditito se acabó. Toditito se acabó. Ay, ay, ay.
1: 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Ay, me molesta.
0: Si estás pasando así, ¿cuántos? Claro, pues, contando desde abril, pues, de abril. Este tiempo ya les están dejando, ya. Tiempo ya les están dejando, ya. Está acabando, ya, pues, ya no haya. Abril, de marzo, su cafecito, abril. Ya, pues, 3 meses, ya, pues, ya. Tiene razón que ha llegado uno hoy día, ya. Si está pasando así, venga, yo lo voy a hacer regresar a tu chibola. Claro, pues, porque ya no puedes ni regresar a tu casa. Vaya, ya.

anda, vete con tus 200 sacos vacíos. Porque así están dando los países ahorita. ¿Y qué esas andan ahí por un saco negro? Mis costales vacíos, me dice. Para la otra campaña ya. Puya, ya.

0: ma a ver qué dice. ¡Pais! Con su olisca tiene que ser. Si no, le hueso como el perro. Un perro le huele al majaz. Le huele al cachcuchillo. Le huele al chiwi. Le huele al añojo. Le huele al motero, claro. Entonces, yo le huelo igual. Buenas noches, amigo Antuco. Buenas noches. Quiero agradecer a su persona por curar a mi hijo. Gracias por hacerme saber. Mi hijo está sano y cada día está mucho mejor. Claro, pues si está sano, ya estará engordando, ya no estará pálido, ya debe comer su sopita, su segundo, su refresco, su mazamorra, como decían a Chac, su mingado o su chapazo. Claro.
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0: ¿Qué me dice? Gracias, Antuco. Gracias, Antuco, por curar a mi hijo. Estamos contentos porque el mal que tenía le acababa su salud. Gracias de todo corazón por salvarle a mi hijo de la enfermedad que tenía. Se despide. Su nombre nomás, su nombre, Hernán, ahí nomás, sin apellido, ahí está. Ñañolón Hernán. Claro, ya está bien el muchachón. Está curado. No sanaba. Porque estaba con daño, pues. ¿Qué va a sanar? ¿Sí? Para nada. En sus ojos, como dice, se agravaba. Sus oídos fueron testigos por mucho tiempo de escuchar sus dolores, sus quejidos. Sus ojos de ver su desesperación. Sus narices de oler la pestilencia que eructaba. El problema de su barriga que hinchaba. Muchacho. Y esa infección terrible que prácticamente ya le mataba. Antuco paisano, viejo del monte, viejo de Lamas, viejo ahuihuero. Claro. Un buen trabajo para este muchachón. Ñaño Hernán, para todos, no solo para ti, para todos. Y entonces, gracias por hacerme saber. Lita.
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0: Mañana martes curamos todo el día. Mañana martes curamos todo el día. Gracias por su visita anticipadamente. Ya le voy agradeciendo a los consultantes de mañana, a los visitantes de mañana. Grabe usted bien la dirección. 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

Mabe, tenemos otra notita. Mañana martes curamos desde temprano, todo el día, desde las 6 de la mañana. Desde las 6 de la mañana, porque ayunamos, ¿ve? Para poder meterle comidita a 5 de la tarde, recién comidita. Entonces, tu cuerpo está en ayunas, está dietado, está preparado para sentirle al daño, para sentirle en qué lugar escondido de tu cuerpo está ese mal. ¿Por qué le digo escondido? Porque de día estás tranquilo y de noche duermes un sueño y te despiertas y estás dolorido. Pero no sabes de qué parte, de qué lugar de tu cuerpo sale, como se dice, el dolor, el daño. Para eso nosotros como pulseadores tenemos que estar sin comida, en ayunas. Como se dice, ahí las oraciones, con los cánticos, la llamada, la concentración, la meditación, los espíritus, la experiencia, los remedios, las almas. Total, mañana.

Mabar Antonio dice, de frente, así tiene que ser. A mí me alegra cuando escriben así, de frente. Se llama, pues, no, amistad, confianza, respeto. Claro, pues, esa es la manera. No, la ñaña la vez pasada, como 15 días, ¿se acuerdan? Bajo el seudónimo. ¿Qué seudónimo, ñaña? De frente, así nomás. Así directo como este ñañelón. Antonio dice, te escribe un amigo oyente que siempre escucha tu programa. Quiero saber por qué sueño abundante carne todas las noches. Ahoritita le voy a oler.

0: ¿Qué más dice? ¿Qué más dice? También me sueño en lugares que no conozco. Dime qué significa mi sueño. Estaré muy atento esta noche, Antonio. ¡Qué lindo, Cholo! Le voy a oler. Ay, ay.
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0: Peligro, larga prisión. Y ahí termino. Mañana vienes, porque no voy a hablar más. Es peligroso y es celoso. Larga prisión, dicen los viejitos en Lamas, un cojudo te quiere joder. Te espero mañana.

Tan, tú caí con una lanza en la mano derecha, dos flechas, la mano izquierda, un arco, dicen ustedes, no decimos una balista de pona, de chonta, pero que dicen ustedes, no decimos pona, una balista de pona, ¿no? Ya cruzado, colgado en la espalda, y mis flechas pucunas, ya una sarta, como digo, un rollo, un atado, colgado en mi pecho. Claro, y cargando así, ¿no? La pucuna. Ay, ay, ay, ay, ay. Y con un manto negro. Y yo bien ahí pintado. El brujo me ve. Arranca.

Saludo para mi primo. Está mi primo, ¿eh? Bueno. ¿Qué dice? ¿Qué dice? ¿Qué dice? A ver, vamos a la otra preguntita. No olvides, no olvides, crean, ¿no? Así vas a dormir ya. Vas a decir tres veces, mañana me voy, mañana me voy, mañana me voy. Porque mañana usted va a encontrar su curación. Vamos a curar desde temprano. Antuco, escucho tu programa. Dime por qué no puedo tener una pareja. Ay, ay, ay, ahí te le voy a oler, cholo. ¿Por qué no puedes tener mujer? ¿Por qué he visto caspacho? Yo conozco un montón de caspachos. Tranquilo, viven así todo chuc, ni todo cebón, tranquilo, viven.

Bien. Ahí nomás. ¿Qué más dice? Un montón. Sigue. Ve, pasamos a la otra cara. Sigue. Pero ahí nomás le voy a oler. ¿Por qué no puede tener? ¡Ay, ay, ay! Ya estás fermentando, ya cholo. Tu soledad a veces te hace hablar. Tu soledad a veces un poquito te hace envidiar. ¿Verdad? ¿Verdad, tú? ¿Y qué envidia cuando ves a esas personas, ¿no?, que ni merecen, como se dice? Mire ese hombre, dices tú. Mire ese pata. Hoy mire ese. Yo que soy yo, dices tú. No, pues, mira, con esa linda muchacha, con esa linda mujer. Claro, porque no puedes encontrar una pareja, no puedes encontrar el amor, no hay una mujer, una compañera a tu lado, no es porque estás embrujado, ni tampoco porque tienes mala suerte, menos porque eres manamosayo, no sabes enamorar, tú sabes enamorar bien lindo. Entonces, ¿qué está pasando, Antuco? Dime, Antuco, dime, Antuco. Te voy a decir, cholo.

es que te han curado, como dijo, te han curado. Te han hecho mal para que nadie te quiera. Nada. El amor quiere contigo. Ahí en tu delantito está el amor para que cojas o escojas, como se dice. Cojas o escojas. Cualquiera, no. Todo este tiempo de sufrimiento, de soledad, va a ser bien correspondido mediante un trabajo. Te falta una curadita, una perfumadita con el encanto, porque tú sufres de un problema, como decimos nosotros en dialecto, de apestina, así, para el amor. Nada más. Esa es como una sombra, es como una aura negativa que le hace dudar, le hace alejar. Compañera, amiga, amistad hace, pero a poco tiempo como que reniega, ya no te hablan, no quieren hablar, ya no te acercan. ¡Te voy a curar! Mañana, ahorita listo, mañana te voy a curar y vas a tener tu mujercita. Claro, pues, como dice patita para atrás, tremenda mujer. Claro, pues, vamos a curar para que encuentres, no consiga, llegue a tu vida una ñaña grandulona, changona, aichi aichi, presa presa, como pa' pobre, para ti pues cholo, como pa' llevar, como se dice, bien servidito como pa' llevar, presa presa, como pa' pobre, y a mañana te voy a esperar.

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0: aquella flaquita, dice, ¿no? Aquella flaquita que quiera casarse conmigo. Mañana vas a buscar a tu mujercita. Una flaquita jugosita. Claro, pero... No, dije que las flaquitas no tienen jugo. No, flaquita jugosita, cosquillosa, reilona, juguetona.
1: ¡Ay! Oye, lo parecido, ¿quién será?
2: Será de Huancacho.
1: Será de Caujul.
0: Trata de llegar nada más. Trata de llegar. De estar en la puerta de mi casa. Claro, llega a la puerta de mi casa, primero toma un poco de ventillo y botes tus penas. Ahí está mi ventillo que me manda de mi paisa suta, me mandó un galón el otro día. No hay con quién acabar. Claro, de ahí de Shambuya que me mandó mi paisa suta, de su alambique me mandó mi ventillo. Envía de parte de, no voy a mencionar tu nombre, señor, no voy a mencionar tu nombre. Veintitantos años, ya. Como digo, chiquilla. Dime, Antuco curandero, ¿por qué me duele mi cuerpo y siempre estoy con fiebre? Ahoritita le voy a oler, señor.

0: Así siempre estoy. Por eso será que tengo problemas con mi pareja. Se nota que ya está aburriendo de mí. Uy, uy, uy.
1: Que quiere casarse conmigo, conmigo. Yeah.
0: ¡Ay! A ver, hasta ahí no va. ¡Juas! ¡Chis!
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0: Todo tu cuerpo te duele. Y tienes un semblante y casi todo tu cuerpo está palidoso. Tú no has sido así. Tú has sido vigorosa, chaposona. Como había esa gaseosa antigua, ¿no? Gaseosa la chaposa, una gaseosa rosadita. No, la chaposa, decían. Claro. Ahí te andas pálida. Tu cuerpo frío. Pues sientes tú dolorido y afiebrada. Así andas de frío, con chompita. Ya estás delgada. Tu marido se está aburriendo porque ya no le eres útil íntimamente. ¿Y por qué? Ya llegué a esa partecita y te digo ahí, directivo, bien apuntadito ahí, para disparar el agujero ahí. ¡Sin tac! Yo veo que usted tiene problemas, ¿no? Enfermedad, el bajo vientre y en la garganta. Arriba, abajo, cuando dice, está mal. Y eso puede ser lo visto como incordio, ¿no? Como incordio. El médico le dice que es una infección. No te enlachas diciendo, usted tiene incordio, pues te duele de tu garganta, te hincha tu cuello, ¿no? Cuando abres tu boca, te mira al espejo, ahí están tus amígdalas rojas como tomate, tu dos bolitas, tus amígdalas, y ahí donde te duele, sientes que quema, sientes como que tu cuello es grueso y también en tu vejiga total, usted está mal tiempo. De todo ha habido por haber, todas las maneras, usted ha sido tratada y como tal vez no había una dieta o un tratamiento, quien pues le diga así, así, así, ¿no? O algunos como también se tratan mal. A ver, el doctor te receta, pues, tu remellito. Dice, no, me va a hacer mal. Él me ha dicho, mi amiga, que me hace mal. Mi tía me dice que me hace mal. Yo sé que me hace mal. Y ahí, pues, el mal avanza a su gusto. Algunos mienten al doctor. Le dicen, ¿ya has tomado todo? Sí, sí, todo, todo. Pues, estoy igual. ¿Qué sacan mintiendo? Entonces, estás mal. Te voy a curar. Dile a tu marido, no estés renegando. Don Antuco está diciendo para irnos mañana. Te voy a curar. Vas a sanar. Como se dice, de tu garganta está más. De tu garganta está peligroso ya. Ya se va a hacer otra cosa ya. Yo no quiero mencionar ya esas palabras muy, muy tristes cuando dice usted tiene está mal, muy triste. Ya. Pero te digo, ya se va a poner peor. Mañana te voy a curar. 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Regreso a las 5 de la mañana. 5 de la mañana regreso. Pero no voy así nomás. No. Me voy a ir con un temita musical bien bonitillo. Con este temita, prácticamente, es un abrazo de casa en casa, de familia en familia, de centro poblado en caserío, distrito y provincia vecina. Prácticamente me despido. Hola, hasta mañana. Gracias, hasta mañana. Ñaño, un abrazo. Ñaña, venga, chao, hasta mañana. Abuelita, paisa, vejez, promoción, pariente, sanmartinense, paisano, ñañolón costeño, ñañolón de la altura de la sierra, ñaño. Mañana todos están invitados a curar su mal. 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Muchas gracias. Hasta mañana. 5 de la mañana voy a venir a hacerlo despertar.

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Hola, hola, ¿cómo estamos mis amigos? Buenos días, buenos días, buenos días. 4:09 a.m, 4:04, 4:09 a.m. Hoy es martes, no te marches ni te embarques. Martes, 28 de julio, por fin llegó tan esperado Día de la Independencia. 28 de julio, amigos oyentes, ya está listo y preparado para hacer cambio de mando. Y estaban, se prepararon todos estos días para hacer el cambio de mando de un nuevo gobierno. ¿Cómo será? ¿Cuál será su mensaje de la señora acá? De todas maneras, aunque no nos guste, esperaremos. Esperaremos. Pero por otro lado, amigos, la mesa directiva va a estar dirigida por la oposición. Eso es lo más importante. Por la oposición. No va a tener otra cosa más, solo manejo, claro que sí. Muy bien, vamos a complacer con más música, Juventud Yacos, para ti, cantándolo hasta morir. Claro que sí, estas zapitas.

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2: Hola, 4 de la mañana con 18, 4 de la mañana con 18 minutos. Hora que te recuerda la bandería María. ¿Cómo estamos, mi gente linda? Buenos días a cada uno de ustedes. El tiempo está bastante apremiante. La mañana un poco de lluvia ya calmó, claro, sí. Pero bueno, también se nos viene un calor todo el día. Nos dicen que el calor va a ser más fuerte en estos últimos días. Sobre todo, amigos oyentes, de agosto, septiembre, octubre, va a ser el calor en algunos lugares también con lluvia. Bueno, estamos en el mes patrio, el mes de la peruanidad, pero también ya se va. Hoy día y mañana es feriado, no laborable, para todos los trabajadores del estado. Pero en algunos lugares van a seguir trabajando. Un saludo para nuestra linda gente del campo. ¿Cómo está mi gente linda en Uchiza, en Progreso, en Xunté, en Pólvora? ¿Ah? Hay que levantar. Aquí en madruga, Dios le ayuda. Buenos días a toda esa linda gente que trabaja todos los días de sol a sol. La gente chambera, la gente trabajadora. Hoy nuestros jóvenes, nuestros niños están de descanso. Hay que aprovechar. Bueno, nosotros vamos a aprovechar con la música, lo más importante es la música peruana, la música vernacular, la música del Perú profundo. Ajá. Porfirio Aybar.
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2: 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Hola, chelitas, claro que sí.
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Hola, hola, 4 de la mañana con 25 minutos, 4 de la mañana con 25. Hola, buenos días. ¿Cómo estamos, mis amigos? Buenos días, un saludo para toda esa linda gente que nos sintoniza estas horas de la mañana. Hoy es martes 28. ¿A qué hora será el mensaje? ¿Qué nos dirá? Pero bueno, esperaremos. Elmer Cubas es el nuevo ministro de Economía y Finanzas de la señora K. La presidenta electa, Fuerza Popular, presentó al economista como el responsable del Ministerio de Economía y Finanzas en el próximo gobierno. La propuesta plantea priorizar la estabilidad fiscal, la promoción de inversión privada, la generación de empleo y una mayor ejecución de la inversión pública. Pero aquí, ¿qué dice Donald Trump? El arancel 12.5% para el Perú, medida aplicará a exportaciones vinculadas al tráfico forzoso. Elmer Cubas, como el próximo titular del Ministerio de Economía y Finanzas, durante su participación anunció que los primeros integrantes de este gabinete ministerial, realizado el día antes del inicio del gobierno, en la presentación destacó la trayectoria de Cuba en el ámbito de la macroeconomía y la política económica, mientras que el economista adelantó que su gestión buscará preservar la estabilidad fiscal, fortalecer la inversión y trasladar el crecimiento económico a una mejora del empleo y los salarios y los servicios públicos. Es de lo que se ha dicho en el primer momento. Según Cuba, se va a hacer la recaudación sin poner en riesgo la estabilidad. Ojalá es en la que se espera, es en la que se busca. Vamos a evaluar cada una de ellas y se juramento, en este juramento podríamos cambiarla porque no ponga en riesgo la fortaleza fiscal. Eso es lo más importante que se va a hacer, la fortaleza fiscal. Todo el mundo lo que espera es eso. Todos pensaban que iba a continuar el gobierno o el economista anterior, pero sin embargo no fue así, no es así. Hay ciertos cambios. Claro que va a haber ciertos cambios. Cambios, pero desastrosos. Y ustedes conocen, hay mucha gente que conoce cómo ha sido el gobierno de Alberto Fujimori. Ha sido la más desastrosa. Ahí se incrementó la corrupción en todos sus ámbitos. Empezando desde él. Pero bueno, así es la vida. Hay que esperar. Muchos dicen que no va a durar la señora K, ojalá que sea así, no va a durar en su gobierno. La señora K. ¿Qué voy a hacer? Nos dice Aide Raimundo. Por eso, ¿qué vamos a hacer?

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0: Hola, hola, 4:35 a.m. Un saludo para nuestra linda gente de Uchiza, de Progreso, de Xunté. ¿Cómo están pasando? Bueno, pues ya calmó la lluvia. Estaba empezando con fuerza, pero ya calmó. Un saludo para nuestra gente linda de Pólvora. ¿Cómo están, mi gente linda de Puerto Pizana? La gente de Villa Los Ángeles. La gente de Cedro, la Florida. El hermoso valle de nuestro querido Tocache. Y la gente de Xunté, ¿cómo están, mi gente linda de Xunté? La gente de San Francisco, un saludo para toda esa linda gente que nos sintonizan todos los días, ¿no? La gente trabajadora, la gente chambera. Pero bueno, ya tenemos un nuevo ministro de Economía y Finanzas, es Elmer Cubas. ¿Y quién es Elmer Cubas? ¿Quién es? Este señor, Elmer Cubas, es economista por la Pontífice Universidad Católica del Perú y cuenta con una maestría en economía en la Pontífice Universidad Católica de Chile. A lo largo de su carrera ha desarrollado actividades tanto en el sector público como en el sector privado, especializándose en macroeconomía, política fiscal, inversión y crecimiento económico. En el ámbito público, integró el directorio del Banco Central de Reserva del Perú, ¿se acuerdan ustedes? En el 2016-2021, claro, en la época de dictador, mientras que en libre competencia de Indecopi, también integró el Consejo Consultivo. O sea, este señor ya viene con toda la maniobra caiquista, con toda la maniobra fujimorista, se la sabe todo. En el sector privado ha sido como consultor, macro consultor, donde ha participado en el análisis de la coyuntura económica, la inversión en la productividad y las finanzas públicas. Además, ha ejercido la docencia en la Universidad Pontífice Católica del Perú. Entonces, tiene una gran trayectoria, pero no tanto como para aplaudir, una trayectoria poco oscura. Por lo que se ve, por lo que conocemos, viene arrastrando desde la época de Alberto Fujimori. Así es. Pero ya la gente sabía cómo se iba a manejar, cómo iba a estar. Ya no es cosa de extrañar en esta situación. Muy bien, amigos, buenos días, mi gente linda en Tocache, un saludo muy especial para la gente del mercado. Desde tempranas horas de la mañana ya está un full chamba. Un saludo para mi amigo, ya sabes, ya sabemos, un gran amigo, nuestro fiel oyente. Hemos retomado después de casi 2 meses, estábamos por salud, pero ahora ya estamos recuperados, aún todavía un 90-80%. Nos falta más, pero ya podemos salir, podemos conversar con cada uno de la gente. Muy bien. No quiero flores ni lágrimas cuando yo muera, nos dice Dilmer Benavente. No quiero, solo quiero.
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Hola, 4 de la mañana, 4 de la mañana con 44 minutos, 4 con 44 minutos. ¿Qué nos dice, amigos oyentes, algunos entendidos en la materia? Marta Vázquez sobre mesa directiva del Senado ha sido una elección manchada que nos recordó la época de los 90. La senadora electa por ahora Nación, Mirta Vázquez, sostuvo que los cuestionamientos, el transfugismo y la vieja práctica política de la votación representada por la mala señal para la ciudadanía, el inicio del Senado, además manifestó que el cumplimiento de los acuerdos internos amerita sanciones políticas. Mirta Vázquez, senadora electa, por ahora Nación, cuestionó la forma cómo se eligió la mesa directiva del Senado. Tras haberse cumplido el acuerdo interno en la oposición, bloque conformado por la Alianza Ahora Nación, por el Perú Partido del Buen Gobierno y Partido Cívico de Obras, durante una entrevista para Exitosa, la señora señaló que el procedimiento no fue legítimo, pues hubo un voto viciado en las filas opositoras. Serafín Andrés y Silvana Robles fueron dos únicos integrantes del Junta del Perú que no mostraron su cédula de votación. Antes lo hizo en la primera vuelta, mientras que Robles no ha señalado en la segunda instancia, luego que la lista no alcanzará el mínimo voto de requerido. Claro, pues esas son mesas que ya se fueron viniendo. Con 30 votos a favor, este domingo 26 definió la mesa directiva del Senado para el periodo anual en las sesiones 2026-2027, la cual estará encabezado por Miguel Torres Morales por Fuerza Popular. De todas maneras, lograron que el Senado esté ahí. La fórmula de la lista de uno también llevó proclamación, además del miembro de Alejandro Muñante, de Fuerza Popular, en la primera vicepresidencia, Nilda Chávez. Todo es de Fuerza Popular. Ahora, ¿qué medidas se tomará? ¿Qué te parece? ¿Qué te parece? ¿Así se trabaja o así es la forma de trabajo? Por eso nos dice, de muerto ya para qué, Amador el Quitasueño.

Muy bien, con 4 de la mañana con 53, 4 de la mañana con 53 minutos. Bueno, pues amigos, y antes así siempre tenemos que llegar al final. 4 de la mañana con 53. ¿Y qué nos dice algunas noticias relevantes? El dengue en el Perú, casos de este año superan la cifra del año 2025. El fenómeno del Niño agravaría el panorama. Más de 36.200 contagios y 40 fallecidos se han registrado hasta la semana pasada. La epidemiología que alerta el cambio climático, la pobreza y la explotación la expansión del mosquito favorece nuevos brotes. El caso de dengue continúa en aumento en el Perú. Hasta la semana pasada, ¿no?, o hasta el día antes de ayer, 26, Centro Nacional de Epidemiología, Prevención y Control había reportado un 36.295 casos acumulados en 40 difusiones. En este año hay bastante. Aunque la muerte disminuyeron en un 48% a 40%, especialistas advierten que la llegada del fenómeno del Niño podría favorecer una mayor propagación de la enfermedad en los próximos meses. La curva epidemiológica muestra el número de casos en este año que superó el registro de 2025. Hay que esperar. Ese fenómeno del Niño, amigos oyentes, viene con todo. Viene con todo a arrasar. El dengue no será controlado, no se podrá controlar, salvo que el Ministerio de Salud, el Ministro de Salud, pues haga algunos ajustes para controlar por lo menos en algo, ¿no?, para controlar este mosquito. Shaylee Pauker nos dice, ajá, esto es bueno.

0: Son las 5 con 00 minutos.
1: Mientras que en el mundo estamos y la vida dura, siempre en peligro estamos de la gente mala, envidiosa y vengativa, que valiéndose del malero brujo y hechicero, destruyen tu vida y la de tu familia,
2: separándote del ser que amas, acabando con tu negocio y enfermándote gravemente, hasta en lugar

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Buenas, buenas, buenas, buenos días, buenos días, buenos días, buenos días. Abre bien tus ojos, papá. Abre bien ya tus ojazos ahí. ¿Ves? Ya, Antuco, tu despertador, con el zapatuy, con el zapatuy. Está aquí ya y zapatuy, está aquí ya o zapatuy. Buenos días, señor, señor, buenos días, doñita, buenos días. Llegó su despertador, Antuco de Lamas, en vivillo, en directillo, personalmente en la cabina, para amanecer todos contentos, felices, alegres. Vamos a compartir sus vainatitos en esta santa mañana de hoy día lunes, iniciando una semanita más de programita dentro de la tremenda, inmensa, grandota programación de esta empresa radial Millennium, Millennium Radio, pues, Antuco Paisano. El primer programa del día, el primer programita. Y como es el primer programita, tratamos de hacerlo bonitillo, linditillo. Tratamos que este programita le ayude bastante a usted a no sentirse perdido, solo, triste, y que su problema no tiene solución. Tiene solución, pero tiene que consultar cualquier día, cualquier momento. Cuando tenga un tiempito, venga usted por su problema. Venga, consulte su mal. Ve, por ejemplo, el día de hoy, damos inicio a la semana, solucionando los problemas familiares, los problemas de pareja. Los problemas familiares, los enfrentamientos, las discusiones, todos contra todos. Porque uno defiende a uno, el otro defiende al otro. Y por último, ahí, todos en problema. Entonces, muy buenos días, muy buenas, buenas, buenas, buenos días allí en el campo. Buenos días, ¿no? En la zona rural, allí en la chacra. A esta hora ya están de pie. Mucha gente ya está de pie. Desde las 3 de la mañana ya está trabajando. Ya se está preparando, ¿no?, para un día más de lucha, de esfuerzo, de sacrificio en esta vida. Hay que seguir adelante. Sigue para adelante. Nada de desmoralizarse. Nada de bajonearse, ¿no? O de desanimarse. No, no, no. Tiene que continuar. Tiene que continuar con la misma gana de siempre. Tiene que seguir. Buena, buenos días. Bien, entonces, aquí en Tocache, a esta hora de la mañana, Antuco Paisano, llegando a su casita, llegando a sus hogares, haciéndole, como dicen, ¿no?, alegrar la mañana. Y a la vez vamos a hacerle la invitación, vamos a hacerle la invitación para que consultes el día de hoy.

El que tiene problemita con su mujercita, venir el día de hoy. El que tiene problemita con su maridito, venir el día de hoy. El que tiene problemita con su hembrita joven, venir el día de hoy. Venga, ¿no? Si tiene problemita con tu chico, con tu chicoco, venga usted el día de hoy. Lo que tiene sufrimiento terrible ahorita en este momento, siente un sufrimiento terrible porque se ha separado, está triste, solitario, abandonado, no ha podido dormir toda la noche, ahí suspirando, pues Paufil, ¿cómo será? ¿Cómo sería? ¿Qué está pasando? ¿Por qué me pasa a mí? ¿Yo qué hice de malo? Si yo soy bueno, soy una persona que nunca le he lastimado, ni siquiera con una palabra, pero ¿por qué me dejó o me quiere dejar para irse con alguien que recién conoce? Claro, sin conocerlo bien. Entonces, hay tantos problemas. Venga usted el día de hoy. Vejez, hoy vamos a dominarle a tu chibola, claro. Hoy vamos a dominarle, ¿no? Vejez, a tu chiquilla, como dicen. Antuco, cúrale a mi chiquilla. Solamente que me mire a mí, que hable conmigo, que me quiera a mí nomás. Claro, vejez, claro. Pero te quiere. ¿Cómo será? Dicen. Entonces hay que ver. Es cómo será el día de hoy. Hoy día vamos a reanimarle la vida a quien ha perdido a su pareja temprano en su vida. Jóvenes, viudos, señoritas, señoronas de 30 años, viudas, y ya no quieren abrir la puerta de su corazón porque han quedado con trauma o porque no pueden superar esa pena. Hoy vamos a solucionar ese problema de separa y separa, separan y regresan, regresan y separan, así en ese plan. Usted que no puede encontrar una compañera, usted que no puede encontrar un compañero, o sí ha encontrado su compañero, pero siempre lo ha salido mal, y ahorita nuevamente estás en una nueva relación con alguien que te gusta, que te encanta, que le quieres, pero ya lo ves diferente. Y a malicias que también te va a dejar. 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

seguimos con el programita, sigue el programita. A ver ese gorrioncito que está como caído, durmiendo a un ladito o en cuarto separado. Si es casa de varios pisos arriba y trancada que no baje. ¿Cómo, cholo? Ya no quiere dar antuco. Me mezquina antuco. Venga el día de hoy, gorrión. ¡Al día! Tiempo de andas mal herido. Claro, mal herido. Mezquinado, pues mezquinado. Así empieza. Ya no quiero nada, dice. Pero un tiempito se larga. Con alguien. Entonces solamente contigo nomás no quería nada. Venga el día de hoy. Estos problemas de rechazos. También terminan peleando. Al día siguiente ya resentidos. Ya no se tienen voluntad. Viven todo amargados. Ya no tienen paciencia para nadie. Para nada. Con todo se amargan. Y de todo y de nada, como se dice, reniega. Está así desesperado. Su mente está llena de desconfianza. Tus ideas todas son negativas. Ya me miente, ya me engaña. Tendré otra mujer, tendré otro hombre. ¿Por qué ha cambiado? Claro. Hoy vas a consultar. Vaya preparando tu viaje a Tocache. Hoy día lunes, noche de Ícaro y descubrimiento total de ese cambio de tu pareja, de un momento a otro, de repente, con el repentino, de un momento a otro. ¿Qué está pasando? ¿Qué te pasa? Entonces, el día de hoy vamos a compartir el remedio, como dice mi paisa. Deme un remedio, antuco, para que se ponga arechita, dice. Ya, vamos a poner un remedio. Cuéntase a poner arechita.

cálida, de mi paisa, cálida, cálida, juguetona, le digo al ciego la cuerda, juguetona, claro, tú como que sea mordelona, me dice. En bocalona, le digo, total, me dice. Venga usted el día de hoy. No digas, no, que voy a ir. Venga, ¿acaso tú solito eres, eres la persona a lo que le está pasando, lo que te está pasando? No, no, no. Todos lados, en todo lugar, en otros países, en otros continentes, así es la vida, así es el mundo. Problemas, separaciones, ¿no? Ofensas, agresiones, todo porque ya no se quieren o porque ha cambiado por algo ese hombre. Hoy día, prepárese, ¿eh? Prepárese su visita, ¿no? 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

Saluditos a ese gorrionzazo ahí en La Esperanza. A veces los gorrioncitos del Espino. Claro, ahí en la Palma del Espino. Buenos días. Ese gorrionón ahí, ¿no? En Nuevo Edén. A ese gorrionón. Paisita, venga, cholo. Que me está escuchando en Alto Uchiza. Claro. En el Valle del Chontayaco. En Cadenas. Curva Mariática, bueno, ahí está mi paisa, Curva Mariática, este si no le pasa nada, está arreglado total, el machacador.

arriba, a mi tío en Valle Sagrado. Ya, ahí arriba, de Nuevo Jaén, ahí más adelante, ahí bajandito, a la izquierda, abajo, ahí está. Valle Sagrado, buenos días, buena. Buenos días, Guacamayo. Les saludo, viejo de Lamas. Les saludo, Antuco, allí en Xunté, en Montecristo, ¿no? Ahí está, en Quebrada Coto, está para mi primo. Primo, cuidado, primo, no estés jugando con el ajo, primo. No estés machacando ajo, primo. Claro, entero, no así, cabeza entera, avienta la olla ahí nomás. Ya. Claro, cuate a cutipar. Hasta yo de ninguna manera. Entonces seguimos con el programita y seguimos haciéndole la invitación. Para eso estamos personalmente amaneciendo bien cerrada como una cápsula en la cabina de Radio Millennium, para hacerle la invitación para que venga usted el día de hoy. 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Paisano lamista, o de Lamas, o lamisto, como se dice. Curandero selvático del monte, paisa. El que conoce, el que prepara, el que tiene todo lo que va, como dicen los viejitos, con lo concerniente, dicen. ¿Cómo? Concerniente, dicen. Con lo concerniente en los problemas maritales de pareja, en los problemas conyugales, en los problemas sentimentales, en los problemas del amor, como dice, pues yo quiero, yo amo a ese hombre. Esa mujer es mi amor, dicen. No quiero perderla, es mi amor. Entonces venga el día de hoy por tu amor, pues gorrioncito.

Bien, sigue los saluditos. Buenos días, Puerto Pisana, Cerro Pampa. Buenos días, ahí en la Florida nos están sintonizando. Guarango, buenos días. Buena. ¿Cómo está esa linda gente, gentecilla, la flor del camote? Ahí en Nueva Bambamarca. En Horizonte, La Victoria, Cañuto. Buena. Ahí en Tananta, buenos días, en Santa Rosa, en San Juan, ahí en Vía Las Palmas, en Puchurumbo, convención para mi Ñayelón, convención para mi paisa, nuevamente ahí está mi hermanituini, ¿no? En Huacamayo, ahí está mi Ñañotlón. 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No dices así, no digas así, ¿no? No te rabeas, como dicen, no rabies, no reniegues, como dicen, no te rabeas, usted venga, porque a ti te han hecho daño, para que no creas, para que reniegues, para que sufras, para que llores, para que te desesperes. No te han hecho un daño para que vivas enfermo, postrado, sin poder caminar. No, a ti te han hecho daño para que vivas mal en tu hogar. A ti te han hecho daño para que te hagan sufrir, para que te hagan llorar, para que te atonten y seas capaz de perdonar una infidelidad. Le perdono porque le amo. Le voy a recibir a mi marido porque es padre de mis hijos, porque le amo. Pero ¿para qué recibirle? Mejor no recibirle, porque vas a vivir peor, porque daño hay en tu hogar, daño les hicieron. Están, como dicen, embrulleados, y la brasileña, están embrulleados, están con brullería, claro. Entonces, por eso es que están en problema. 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

decir el programita. ¡Ay! ¡Ay! ¡Ay! ¡Ay! ¡Ay! ¡Ay! ¡Ay! Bien, a ver, vamos a la primera preguntita, a ver, ¿qué nos dejaron sábado y domingo? Vamos a la primera preguntita. Saludos en Balsa Probana, buena, ahí en prueba la balsa, a ver cuántos kilos o cuántas personas aguanta la balsa, ahí en Balsa Probana, envía a Los Ángeles, muy buena. En las Américas, para mi ñañuchita, para mi ñañuchita en Huaquilla, ¿no? A esa gentecita, seguidores, a esa hinchada total en Pacota, buena, en Certeza,

en Batán. En Batán también saludamos también a nuestros seguidores ahí en Batán. Batán, buenos días. En Mazo, Mazo, Batán, es Parún, es lo que mueve ahí la chicha. Es para Remo, Rob, ¿cómo le dicen ustedes? No decimos Parunga.

Ahí está para mi tío en Jordán. Buenos días, tío. Tíocito, buenos días en Jordán. Para mi otro tío, ahí en Sarita, Colonia. En Atuxparia, también buena, a mi Yolona. Buenos días, ña Yolona. De tiempo, ¿te acuerdas, Antuco? De Atuxparia. No me olvido. Estamos en sección saluditos. Buenos días, ahí en Madre Mía, en San Jacinto. A esa gallada de Situye, a esa juventud de Nueva Jerusalén, muy buena, muy buenos días. Todos los limones reciban un saludo amorosísimo de parte de la vieja Antuca. Todos los limones, alto limón, bajo limón, centro limón, medio limón.

paisa majadero en Chontayaquillo. Este también está, este le quiere igualar al del Curo Mariate. Este ahora ya machacado hace rato. Ya tomó su indio ardiente, pues. Su indio ardiente, ¿no? Le hace machacador. Al setentón, ¿no? Le quita el cero, ¿no? Y se queda ahí como de 17 añitos. Bien, con ese majadero.

Sion. Ahí está Cejas en Sion. Hola a Cejas, Ñañolón. Ahí en Sion. Para mi guicho, enviado, alto viado. Ahí está mi guicho, cholo. Buenos días allí en Patás, a la señora Trinidad y a toda su lindilla familia que está en sintonía a esta hora. Maver, ¿qué dice Antuco? En tu programa me avisas por qué mi hija sufre dolores de cabeza. Me preocupa bastante su salud porque cada día está peor. Uy, uy, vamos a olerlo, tía. ¿Qué más dice? ¿Qué más dice? Va por 5 meses que está así. Dime por qué no le quita los dolores y cada día se siente mal. Antuco, escribo con toda confianza, esperando una respuesta para mi hija. Esperando una respuesta para mi hija. Ya vamos a olerlo, tita. Tiaini, tu papelito, tu preguntita está en buenas manos, Tiaini. Claro, pues es un viejo lleno de experiencia que le va a oler al problema. ¿De qué surgió? ¿De qué apareció? ¿De qué empezó? ¿Por qué? ¿De qué? Ah, como dicen, pues, ¿no? ¿Cómo ha sido? ¿Dónde ha sido? ¿Por qué ha sido? ¿Qué tamaño así del chancho? A ver. ¡Ja! ¡Ay, ay! Ahí va, tía. Calientito. Fresquecito, olido así. Fresquecito, parece ese pan que están sacando ahorita estas horas del horno para el desayuno, calientito, se va a la venta. Y de la venta compran ya calientito a la mesa del hogar para las guaguas. Así, calientito, caliente, caliente, claro. Yo veo que tu hijita, así vas a la, todo va a ser ese diminutivo, bajito. Yo veo que tu hijita ha tenido maridito chivola, chivolita, y no ha durado mucho tiempo, chivola, nomás se ha separado, sin madurar y sin entender qué es la palabra tener marido o ser mujer. Entonces, por eso es que ha querido continuar ella con su vida así de jovencita, no ha sentado cabeza y tenían bastante problemas. Porque ella, pues, cuando dice, no, quería siempre vivir así, cuando dice, no, inquieta, como se dice. ¿Y por qué? Chibola, pues, propio de su edad, ¿no? Siempre ha tenido problemas, ¿no? Y hasta por último, ella misma le dijo, yo no quiero nada contigo, no es porque estoy con alguien o por otro hombre te dejo, sino yo quiero regresar con mi mamá, quiero estudiar, ya que tú mucho me controlas, me quieres tener cerrada, me privas de todo, te amargas, reniegas, porque los dos eran igual, todo porque a chibola, pues, chibola, no quería no tener una vida propia de su edad. Entonces de ahí viene la venganza contra ella, ¿no? Como dicen los vengativos, no eres mía, no eres de nadie. Tu hija de seguir así en cualquier momento, ¿no? Va a perder sentido, se va a tornar, como dice, y va a quedar así loquita para toda la vida. Quieren verle loca, quieren verle ciega, pues que lagrimea, pues que no puede hablar, pues que está secando. Y está empezando a quitarse la ropa, a hacer desorden en la casa, ¿no? A mirarles con una mirada así, ¿no? Que impregna, ¿no? Que manifiesta o hace sentir odio. Pues no, en su corazón no es mala persona, sino la enfermedad, el daño, la maldad le está haciendo tener este comportamiento. Le voy a curar. ¿Le cura, Santuco? Le voy a curar. Yo le curo, qué bruto.
Ojo. Oh, Wambra todavía, Wambra. Wambra, pero ella no tiene la culpa. Wambras que son seducidas por hombres, ¿no? Con camaleón, con ese tremendo rabo largo y verde. Claro, pero. ¿Cómo creen que va a unirse, por ejemplo, con una mujer de 18, 19 años? Él quiere vivir su vida, su juventud, pero lo ilusiona a veces con regalitos, ¿no? Lo ilusiona de una y otra manera. Ya, pues, que sea su hembrita, pues, no, hermano. Pero ella ya de mujer, y estoy para que termine en venganza. Pero felizmente, felizmente, aquí está este buenazo, pues. Antuco paisano. Curandero, curandero de estos casos, casos incurables, curanderos, ¿no?, de males extraños, el que cura todo lo que es daño. 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

0: Ahora que has tomado tu indio ardiente que te busca, claro, te va a buscar. Ahora sí, búscame. Ahora dime que no valgo. Dime que no me sientes. Dime que no soy hombre, como dicen muchos. ¿Qué te decía? Dice que no soy hombre para ella. ¿Por qué le digo? Llámame, llámame. Mi cariño es para ti. Ahora que has tomado tu indio ardiente. Claro, pues. A ver. Que te busque tú que estás ahí en la morada, claro, te va a buscar, claro, en la morada. Búscame, estoy en Frejol, dile. Búscame, estoy en Megote. Búscame, estoy en Madre Mía, claro, esa linda gente de Madre Mía. Búscame, llámame, ruégame, sígueme, chiquita, bonita, flaquita, rica y apretadita, claro. Buena, buena, te va a buscar San Jacinto, buenos días a la linda gente de Situye, Nueva Jerusalén, ¿no? Para nuestro ñame de Paraíso, buenos días en Ollate, búscame, llámame, claro, como dice, ¿no? La canción, si necesitas de mi cariño, búscame, llámame, regresa, amorcito, dile, no, pues negra, negra, no, como un país. ¿Cómo le dices? Pues porque se amarga cuando habla por teléfono. A ver, dime, ¿cómo le dices? Regresa, negra, dile, ¿cómo? Ya, pues? Si necesitas de mi cariño, búscame. Si necesitas de mi cariño, llámame. Que te busque, ahí en 2 de mayo, que te busque en 2 de mayo, en Fray Martín. Buenos días en San Juan de Porongo, para mi ñayolón Barbón. Claro, Xixiyaco, No Piura, Cachiyaco, Loboyaco, ahí está mi país, parece el lobo, nomás es su cara, Barbón, Loboyaco, ¿no? Y buena, buena, buena, señoras y señores, hoy entregamos, señores, señores, hoy entregamos el indio ardiente, claro, el indio ardiente, búscame, llámame, verás cómo te va a buscar. Cuando sabes que estás bravucón, potentón, resistente en cada encuentro, claro, pues te busca. Ese hombre sí me mueve el piso. A ese hombre sí, comparando, ¿no?, con otros, no, nunca sentí lo que siento con él. Le busco a ese hombre. Después tienes que tomar tu indio ardiente para que estés machullado, ¿no?, para que estés, como dice, pirurón. Pispirón, piscotón, claro, pues locazo, locazo, insaciable, ¿no?, duradero y repetitivo, repetitivo ahí. Puede uno, puede dos, puede tres, ¡ay! ¡Ay! De repente, lindo eres, lindo machacador eres, claro, hoy te entrego tu indio ardiente. 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

0: han respondido sus preguntas y les agradecen por su sintonía. Antón Lavajos y Antonella Coral, los hermanos Lavajos.
1: Espiritistas herbolarios, quirománticos y curanderos bonallados.
0: Antón Lavajos y Antonella Coral, los hermanos Lavajos. Desde el departamento de San Martín, provincia de Lamas, Chasuta, Perú. Conocedores de todos los secretos y misterios del curanderismo chasutino. Secretos místicos de Lamas. Antón Lavajos y Antonella Coral, los hermanos Lavajos. Les dicen gracias por su amable sintonía. Nos volvemos a encontrar el día de mañana
1: en un nuevo espacio similar y por esta misma emisora.
2: Seis y uno.

0: 6 y 42.
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2: En Milenio, el tiempo, son las 7 en punto.
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7 y 9. 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

0: 7 y 31.
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0: y 42.
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16: En Millennium, la hora precisa son las 8:00 minutos.
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0: 8 y 9. 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
1: Y lo canta conmigo, ¿ah?

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0: 8 y 42.
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2: En Millennium, el tiempo exacto son las 9 en punto.
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0: ¡Hay aplausos para Corazón Serrano!
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0: 9 y 42.
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1: El Millennium, son las 10:00.
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0: Dame la hora, 10 de la mañana con 8 minutos. ¿Cómo están, gente? Buenos días, buenos días. Hasta las 12 nos quedamos. No se pierdan que hoy día, gente, hoy día es el gran reto del volei macho. ¿Dónde? En la losa de la 28 de julio a partir de las 3 en punto de la tarde.
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0: Bueno, todo está confirmado para hoy día a partir de las 3 en punto de la tarde. No se lo venga a perder, está bonito el día de hoy, el enfrentamiento. Estos tres grandes, ¿ah? Tocache, Pucallpa y también Tingo María presente en este duelo de los de la selección. Estamos hablando de las selecciones, ¿ah? No estamos hablando como Puerto Casona, no. Es la selección de Tocache, la selección de Pucallpa, la selección de Tingo María. Hoy día, gente, a las 3 de la tarde, por sus 45 años de aniversario, nuestros amigos de...

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1: 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La hora precisa son las 11:00.
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Ya está confirmado, ¿eh? Hoy día la selección de Pucallpa presente en el aniversario de la 28 de julio. Hoy día a partir de las 3 de la tarde, la selección de Pucallpa, Tico María, hoy día

Ah, gracias, ¿ah? Saludos, amigo Tony en Tocache. Los esperamos en el Rodante. Ay, mi sueño es conocer el Rodante. ¿Dónde se ubicaba, ah? Por cierto. 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Y Walt Soldier. Y Barber Show desde Veraguas. ¿Veraguas o Paraguayos? Saludos para la gente de Barbería Invictus, lo máximo. Bueno, por cierto, estamos en Nuevo Progreso, en los 103.7 FM. Repito, 103.7 FM. Esa es la secuencia. Ahí estamos ya modulada en Nuevo Progreso. Estamos ubicados en la avenida Belaunde, cuadra número 17, frente al colegio 0228. ¿Hoy día la visitamos o no la visitamos hoy día, gente? ¿La visitamos hoy día, mi gran amigo Julio César, o no? A ver. Nos vamos con la mancha brava, ¿no? Gracias a nuestros amigos El Rodante, que está ubicado en la avenida Belaunde, la cuadra número 17, frente al colegio 0228.

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nos vamos. Gracias, nos encontramos el día de mañana de 8 de la mañana a 12 del mediodía. Bueno, se viene lo mejor de la música criolla hoy y mañana en el programa del señor Mariñas, a pedido, ¿ah? ¿Eh?

0: 11:42.
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3: 11:45.
6: Con conocimiento del Congreso de la República, pasa del archivo. Como es de conocimiento de las señoras y señores senadores y diputados de la República, la presente sesión solemne está dedicada exclusivamente a la transmisión del mando supremo de la Nación a la Presidenta electa de la República, señora Keiko Sofía Fujimori Iguchi, quien conforme al mandato constitucional prestará juramento para asumir el cargo de Presidenta de la República durante el periodo 2026-2031 y luego dirigirá su mensaje al Congreso. Señoras y señores senadores y diputados, se va a dar lectura al acta de la Jura de la Independencia Nacional. Invito a leerla al senador Francisco Calisto Gianpietri.

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1: Con vuestra venia, señor presidente. Texto del acta de la Declaración de la Independencia. En la ciudad de los Reyes del Perú, en 15 de julio de 1821, reunidos en este excelentísimo ayuntamiento, los señores que lo componen, con el excelentísimo e ilustrísimo señor obispo de esta Santa Iglesia Metropolitana, prelados de los convenios religiosos, títulos de Castilla y varios vecinos de esta capital, con el objeto de dar cumplimiento a lo prevenido en oficio del excelentísimo señor general en jefe del Ejército Libertador, don José de San Martín, el día de ayer, cuyo tenor se ha leído, e impuestos de su contenido, reducido a que las personas de reconocida probidad, luces y patriotismo que habitan esta capital, expresasen si la opinión general se haya decidida por la independencia, cuyo voto le sirviese de norte al expresado señor general para proceder a la jura de ella. Todos los señores concurrentes, por sí y satisfechos de la opinión de los habitantes de la capital, dijeron que la voluntad general está decidida por la independencia del Perú de la dominación española y de cualquier otra extranjera, y que para que se proceda a su sanción por medio del correspondiente juramento, se conste con copia certificada de esta acta al mismo señor excelentísimo, firmaron los señores Conde de San Isidro, Bartolomé, arzobispo de Lima, Francisco de Zárate, Simón Rábago, Pedro de la Puente, Francisco Javier de Chagué, Fray Jerónimo Cabero, Josiano Aguirre, Javier de Luna y Pizarro, Toribio Rodríguez, Juan Echevarría, Tomás Panizo, Pedro de los Ríos, José de la Riva Agüero, y siguen las firmes. He cumplido, señor presidente.
2: Agradezco al senador Francisco Calixto Bienpietri por haber leído el acta de la jura de la independencia nacional.
3: Señoras y señores, senadores y diputados de la República, habiendo concluido el mandato presidencial del señor José María Balcázar Celada, enseguida el oficial mayor del Congreso de la República hará entrega de la banda presidencial al señor presidente del Congreso de la República, senador Miguel Ángel Torres Morales.

0: Señoras y señores senadores y diputados e invitados, es para mí un gran honor recibir por breves momentos la presidencial que simboliza el mando supremo de la nación. La presidencia propone al Pleno la designación de los senadores y diputados que integrarán la comisión de anuncio y de recibo a la presidenta electa de la República, señora Keiko Sofía Fujimori Iguchi. Señor relator de lectura.
1: Comisión de anuncio a la presidenta electa de la República, señora Keiko Sofía Fujimori Iguchi. Señora senadora Lourdes Alcorta Suero, del Grupo Parlamentario Renovación, quien la presidirá. Señora diputada Cecilia Chacón de Vettori, del Grupo Parlamentario Fuerza Popular. Señor diputado Diego Bazán Calderón, del Grupo Parlamentario Renovación Popular. Señor senador Flavio Figalo Rivadeneira, del Grupo Parlamentario Partido del Buen Gobierno. Señor diputado Jaime Abensur Pinasco, del Grupo Parlamentario Fuerza Popular. Señora diputada Viviana Arminta Valencia, del Grupo Parlamentario Ahora Nación. Comisión de recibo a la presidenta electa de la República, señora Keiko Sofía Fujimori Iguchi. Señora senadora Patricia Juárez Gallegos, del Grupo Parlamentario Fuerza Popular, quien la presidirá. Señora senadora Marta Moyano Delgado, del Grupo Parlamentario Fuerza Popular. Señor diputado Arispe, del Grupo Parlamentario Renovación Popular. Señor diputado Luis Quispe Candia, del Grupo Parlamentario Partido del Buen Gobierno. Señor senador Alejandro Muñante Barrios, del Grupo Parlamentario Renovación Popular. Señora diputada Andrea Medina Stein, del Grupo Parlamentario Partido Cívico Obras.
0: Si no hay oposición por parte de ningún senador o diputado, se harán por aprobadas las propuestas. Han sido aprobadas las propuestas. Convoco a los miembros de la comisión de anuncio presidida por la senadora Alcorta Suero a acercarse al centro del hemiciclo de sesiones. Presidida por la senadora Lourdes Alcorta Suero a acercarse al centro del hemiciclo de sesiones.

Invito a los miembros de la Comisión de Anuncio a cumplir con el encargo que les ha confiado el Congreso. Señoras y señores senadores y diputados, se suspende la sesión por breve término.

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1: Bueno, seguimos en la cosa protocolar, esperando que aparezca en algún momento Keiko Fujimori. ¿Se debe considerar este un primer gobierno de Keiko Fujimori o es un segundo o hasta tercer?
2: O cuarto.
1: Fujimorato, ¿no? Dado que ha detentado el poder durante 10 años.
3: Es un primer gobierno
2: oficial,
3: controlando el Ejecutivo y
1: personalizado.
3: Y controlando otros poderes del Estado, pero es increíble que ha gobernado el Perú desde el año
1: 2016.
3: ¿Desde 2016?
1: Sí.
3: Pero claro, en posiciones muy duras, ¿no? En posiciones muy duras que ella va a tener que soportar ahora, y eso es algo muy difícil para ella, ¿no? Porque ella fue durísima con Pedro Pablo Kuczynski, tú lo has recordado hoy, y hoy hay 74 diputados de oposición. Ella tenía 73. Y esos 74, si es que el Senado, lo que yo les decía, y Nieto lo tiene claro, cuando lo entrevisté me lo dijo y los dos nos reímos porque entendíamos, creo yo, las posibilidades enormes que hay. Me dijo, tú sabes que la ley y la Constitución nos dan un amplio margen de negociación. Y sí, lo que pasa es lo siguiente, efectivamente el Senado es el que modifica lo que le manda la del diputado. Entonces tú le mandas un perro y sale un caballo. Pero diputados pueden no mandarte nada. Y si no te manda nada, no tienes nada.
2: Nada que hacer.
3: Entonces, si diputados le dice a Keiko Fujimori, facultades legislativas, no, ya me robaste un voto en el Senado, no eres de confianza.
2: Ese no puede hacer nada.
3: Nada.
2: Inmóvil. Claro.
3: Inmóvil.
2: Lo que pasa es que han creado las
3: y diputados pueden hacer dos cosas que el Senado no puede hacer. Diputado censura a ministros solito y persigue penalmente a todos los altos funcionarios del Estado y el Senado no puede hacer nada. El Senado solamente ve inhabilitaciones por infracción constitucional,
2: claro,
3: pero no si, delitos.
2: Pero
1: esto que mencionas lo comenta El Comercio en su primera página y es que estaría por definir si Fujimori presentaría hoy en su mensaje un proyecto de delegación de facultades para legislar.
3: Lógico, y ella ha dicho que va a pedir facultades, ya
2: lo
3: dijeron.
2: Va a pedir de todas maneras,
3: todos lo piden. Y va a decir, nosotras se las dimos a Kuczynski. Sí, claro, sí, pero no en las mismas condiciones. Y lo que te puede decir la oposición es que no te doy. Ayer esto lo expliqué en el programa y hay gente que me escribió porque tenía preguntas del público. Oiga, pero viene el fenómeno del niño, ¿cómo se va a elegir? No se puede. No es eso. Para el fenómeno del niño, Keiko Fujimori tiene decretos de urgencia en materia económica y financiera, y ella ya avisó que mañana 29 se reúne el gabinete, y lo primero que viene es un choclón de decreto de urgencia que yo presumo que ella preparó para pagar o para parar gas público.
1: Pero ¿en qué materias necesita facultades legislativas?
3: ¿Ah?
1: ¿En qué materias?
3: En seguridad ciudadana. Eso es lo que ella dice. Pero yo creo que más bien el Congreso le va a decir, mire, en seguridad ciudadana lo que tenemos que rogar una cantidad de leyes.
1: Entonces,
3: usted no nos deroga las leyes, nosotros no le damos facultades.
2: Yo lo que he entendido de estos juegos, digamos, tan extraños y poco claros que ha hecho el Congreso en los últimos tiempos, casualmente porque no imaginaron que Keiko Fujimori iba a llegar a gobernar. Por un lado, claro, uno dice ahora tiene todo el poder, pero por otro lado tiene sobre todo, creo yo, una tremenda responsabilidad porque ya no tiene a quién achacarle los grandes errores que se puedan cometer desde el Palacio de Gobierno, porque ella tiene una representación enorme en el Congreso, por más de que no tenga una mayoría absoluta, pero tiene al Senado partido a la mitad, con Miki Torres como presidente, y ella es ahora sí presidenta oficialmente. Te haces cargo, mamacita, tienes que apechugar. Eso por un lado. Y por el otro, claro, la Cámara de Diputados, según toda la transformación que han hecho en la Constitución Política y demás, que es un desastre, pero que a ella le resultaba funcional, era casualmente para quitarle poder a la Cámara de Diputados y que sea la de senadores la que se encargue de hacer absolutamente todo en función de el fujimorismo para seguir gobernando sin ser gobierno. No se imaginaron ese desafío final. Entonces, la Cámara de Diputados terminó siendo creada para ese regreso a un Congreso bicameral, para fungir de una especie de mesa de partes y punto. Ahora, los diputados, donde Fujimori no tiene el tejimaneje, claro, van a poder poner contra la pared a los senadores teniendo estos otros muchísimo más poder. ¿Por qué? Porque lo que dice Rosa María, ok, tú estás choteándome todas las iniciativas legislativas, no estás politizando reformas que se tienen que hacer por el bien de la sociedad. Hagamos una cosa.
3: Nada.
2: Te quedas de brazos cruzados porque no te mandamos absolutamente nada. ¿Perdón? ¿No? Acá nos chambeamos, ya que ustedes nos dicen que no.
3: Nos dedicamos a la fiscalización.
2: Así es.
1: Claro, claro.
2: Que es la función principal.
1: Es la otra función.
3: Por
1: que
3: eso, entonces, el tema es, la estrategia se llama la estrategia cierre caño.
2: Claro, claro, ¿ah? Claro, claro. Te
3: o,
2: cortan
3: como
2: el agua.
3: Me dijo alguien ayer, mata de hambre a la bestia.
1: Buena, mata buena, buena, a buena. Bestia. A ver, tenemos...
3: Starve the beast.
1: Tenemos noticias,
3: noticias
1: desde Cancillería.
3: Vamos adelante con nuestros... Adelante.
2: Pantalla completa.
1: ¿Qué está pasando en Cancillería? A ver.
0: Así es, compañeros. Una agenda bastante agitada la que se vive aquí en Cancillería. Pues como sabemos, la presidenta electa Keiko Fujimori hace breves instantes se viene reuniendo con presidentes del Estado para ser parte de la toma de mando que se va a vivir en Palacio Legislativo. Ya hace breve se acaba de... El presidente de Bolivia, Rodrigo Paz, también se han retirado el presidente de Paraguay, Santiago Peña, de Chile, Juan Antonio Kast, de Honduras, Nasri Asfura, de Ecuador, Daniel Noboa, y de Uruguay, Yamandú Orsi, así como también el rey Felipe VI. Cabe recalcar que ya solo quedaría la salida del presidente Javier Milei y del presidente de Panamá, Raúl Molino. En estos momentos viene... saliendo una de las autoridades que ha asistido a una de esas reuniones con la presidenta electa Keiko Fujimori. Hablamos del presidente de Paraguay. Da unos breves saludos a las cámaras. Dice que es un día maravilloso, un día histórico. Se encuentra muy contento de estar acá en el país. Se encuentra muy contento de reunirse con la presidenta electa Keiko Fujimori. Se dirige en estos momentos a su auto, a Palacio Legislativo.
4: Chicos, empujan, yo les prometo que le voy a... Lo siento, empujar.
5: Correcto, un balance de
4: esta reunión, presidente. El balance es súper positivo. Un primer encuentro con la presidenta Keiko. Había tenido anteriormente la oportunidad de conocerla personalmente. Años atrás había visitado un foro en Paraguay, luego tuve la oportunidad de conversar con el presidente y bueno, ya en este nuevo rol como presidenta electa, a horas de asumir, realmente un enorme entusiasmo, tengo que reconocer, el Paraguay le tiene un cariño enorme al pueblo de Perú, vemos este nuevo inicio de un periodo constitucional con un enorme optimismo para fortalecer los vínculos bilaterales entre nuestros países, pero también fortalecer a una Sudamérica que necesita que podamos trabajar más. Bueno, desde Paraguay nos sentimos muy identificados en ser un centro de integración. Asunción, que este próximo año va a cumplir 490 años de su fundación, fue conocida como madre y nodriza de ciudades por el rol que cumplió en la época de la colonia, lo mismo así también aquí en esta región de Sudamérica, así que realmente tenemos que retomar este proceso de integración y vemos la presidencia de Keiko como un factor fundamental.
6: ¿Qué ha indicado la presidenta de la República sobre el tema de inversión y seguridad?
4: La relación es una relación activa, tenemos nosotros vínculos comerciales, pero tenemos que reconocer que son muy pequeños. Este no es solamente un problema entre Paraguay y Perú, es un problema de América Latina. Seguimos siendo la región del mundo menos integrada comercialmente. Ustedes saben que Paraguay forma parte de Mercosur, el mercado común del sur. Perú, que había impulsado junto con Colombia, Chile y México la Alianza del Pacífico, tienen hoy la intención de tomar. Y bueno, ahí nos gustaría poder fortalecer y encontrar los caminos necesarios para poder acercarnos cada vez más. Paraguay está haciendo una inversión muy grande para poder llegar a los puertos del Pacífico. Estamos construyendo un corredor bioceánico y eso claramente nos va a acercar a los mercados del Perú y también de Norteamérica.
5: ¿Cómo augura el futuro para Perú? Hoy vivimos en un ciclo de varias
6: de inestabilidad política.
4: Súper, súper positivo. A mí me ha tocado, yo tengo muchos años de servicio público, fui funcionario del Banco Central y siempre vi con un enorme, con una sana envidia, la estabilidad económica del Perú. Al doctor lo conozco hace dos años, creo que no hay nadie que haya trabajado en un banco central que no conozca a Julio Velarde. Es una institución dentro de una institución, y creo que más allá de los cambios políticos que le ha tocado vivir, creo que como lección aprendida es cómo el Perú ha sostenido y ha mantenido instituciones económicas sólidas, permitido mantener la estabilidad económica tan necesaria.
6: ¿Y qué resalta de la
4: Nadie puede solo. La presidenta no va a poder llevar adelante los grandes programas que tiene adelante. Lo importante es que todos abracemos a nuestra selección. Hoy el Perú tiene que abrazar a un nuevo gobierno que representa a todos los peruanos y que puedan trabajar todos con un único objetivo: mejorar la calidad de vida del pueblo, principalmente del pueblo más vulnerable, más necesitado. Ese es nuestro gran desafío. Creo que el mensaje es que los diferentes sectores políticos puedan colaborar, respetando, por supuesto, su independencia entre los diferentes poderes, pero con un objetivo común de progresar y ver ese progreso llegar a todos los sectores.
6: ¿Algún mensaje que usted resalte de esta conversación con la señora Fujimori, algo que ella le haya mencionado de repente?
4: La presidenta Fujimori es una persona con una amplia experiencia política. Yo creo que no hay ninguna duda, sus años en el Parlamento, el haber sido candidata en el pasado. Yo fui candidato anteriormente, me tocó perder.
3: Gitanos, cabecita negra. Eso lo dice. Muy bien.
2: Así estamos. Qué increíble la cantidad de invitados, ¿no?, internacionales que tenemos para esta jornada. Algo que además le ha preocupado mucho a Keiko Fujimori en el transcurso de las últimas semanas, desde que ya se sabe que efectivamente ganó, ¿no?, presidente electa y demás. Lo que ha buscado es construir una buena imagen de cara, ¿no?, al mundo, más allá de lo que tendría que mostrar.
3: Ella tenía un problemón que New York Times, el primer día, o El País, la hija del dictador.
2: Y varios medios.
3: Claro,
2: ¿no?,
3: y varios medios en el mundo, la hija del dictador.
1: Como hoy día BBC también, ¿no?
3: ¿Qué?
1: Hoy día BBC.
3: BBC, o sea, la hija del dictador. Entonces, ¿cómo hago para? Tengo que mejorar relaciones.
2: Sin dejar de ser la hija del dictador.
3: No, no puede dejar de serlo, porque además ella no quiere dejar de serlo.
1: Mira, BBC destaca declaraciones de la campaña. Como tengo la sangre de Alberto Fujimori, lo haremos con los pantalones bien puestos para derrotar a la delincuencia.
3: Claro.
1: Esas son las frases que quedan hacia afuera y termina diciendo la nota de BBC: lo que falta saber ahora es cuánto se va a aparecer o se va a distinguir en los hechos el gobierno de Keiko con el de Alberto Fujimori. Claro. Este martes, hoy día, comienza a develarse.
3: Y, por ejemplo,
1: esa historia.
3: Hay un tema que es muy complicado con Fujimori. Para su padre, hay que decir, nunca privilegió la política exterior del Estado, salvo en temas muy puntuales que a él le interesaban, ¿ya? Pero en el tema, digamos, del golpe de Estado del 92, se encontró con una reacción internacional que no había aquilatado.
1: CCD.
3: Claro,
1: de Soto le dio,
3: claro, y de Soto, mira, la solución,
1: la salida
3: vayas,
1: mágica.
3: Ándate a las Bahamas, comprométete a hacer una asamblea constituyente y sales. Entonces, no había aquilatado la reacción internacional, aprendió sobre el caballo. O sea, le interesaba mucho reinsertar al Perú en la economía mundial porque no teníamos crédito de nadie. Eso le interesaba. O sea, BID, Banco Mundial, todo lo que era organismo financiero internacional, por supuesto. Pero las relaciones en la región no fue un jugador.
2: Además,
1: el golpe de Estado nunca previó la reacción internacional.
3: Porque ya nadie ha dado el golpe de Estado en los 90.
1: Exacto.
3: Pues, nadie.
2: Así es.
3: Entonces, luego tiene, sí, una relación importante con Ecuador en el segundo gobierno. Y siempre privilegió la relación con Estados Unidos. Pero al final de su mandato, en los dos últimos años, se dio cuenta que el Asia era importante. Y ahí se mete al Perú, que fue muy importante en el foro Asia-Pacífico. Pero, nunca tuvimos una relación
2: sólida
3: con los países de la región.
2: Lo que pasa es que da mucha popularidad.
3: Claro,
2: entonces,
3: no necesitaba.
2: Claro, ¿qué necesito
1: hacia,
2: yo de
1: hacia
2: la
1: adentro?
3: Hacia adentro, claro.
2: Refiero,
3: no estaba hacia afuera nada.
2: ¿Qué importa a mí? Siento bastante más parco, claro, que Keiko.
3: Claro, pero
2: ¿no?
3: Venía mal en Albert y le preguntaba sobre derechos humanos y no, cuando él iba a Washington y claro, el hombre.
1: Y con Estados Unidos tenía más bien una relación conflictiva. Recordemos que estaba el embajador
3: Dennis Jett,
1: un
3: claro,
1: demócrata,
3: claro,
1: que además cada vez que pasaba algo no se quedaba callado.
3: Claro, y decía que la gente de Estados Unidos era democrática.
2: Sí,
3: entonces,
2: sí.
3: Entonces tuvo complicaciones. Yo creo que Keiko en eso, habiendo estudiado afuera, va a tener una posibilidad de abrirse más. como te digo, tiene que resolver el problema. Colombia lo tiene resuelto en 15 días.
2: México.
3: Y tiene que resolver el problema con México. Porque México no puede dejar de tener una relación con el Perú.
2: No, no, no. Por es lo que significa
3: exportaciones hacia el Pacífico.
2: Totalmente de acuerdo.
3: Entonces, ahí está complicado. La otra relación que su padre siempre tuvo complicada y que ella va a tener complicada si es que no pone freno, es la relación con las Fuerzas Armadas. ¿Por qué? Porque yo lo comentaba el domingo, ¿no? O sea, ni el más inmoral de los gobernantes, ¿no?, le da poderes sobre la vida y la muerte a la Fuerza Armada sin límites y de manera perpetua. Y eso es lo que pidió, sí. Le ha dado pleno poder a la Fuerza Policial, pero sobre todo a la Fuerza Armada, sobre la vida y la muerte de manera perpetua. Eso es peligrosísimo para un gobernante. Tú no le das a un poder fáctico ese poder.
2: Bueno, pero ¿ya? Obviamente Fernando Rospigliosi no toma ni una sola decisión, no da un solo paso, si no tiene la veña, el visto bueno de
3: claro,
2: Keiko Fujimori.
3: Pero yo creo que él es el creativo en esto.
2: No, ¿verdad? De acuerdo, pero uno puede ser muy creativo, pero hay claro. Una persona a la que le tienes que
1: rendir cuentas. Que ahora, hoy día, digas, oye, vamos a gobernar en serio, vamos a retroceder en aquella cosa que hemos metido la pata hasta los corvejones.
2: Hasta la semana pasada, Fernando Rospigliosi.
1: Oye, hay gente que lo cree. Mira este Naif Editorial del Comercio del día de hoy. Estamos ante la gran oportunidad de recuperar el tiempo perdido.
3: Bueno, pero te digo, el tema de la relación con las Fuerzas Armadas puede terminar como la relación de su padre. Y eso termina muy mal. Cuando Fujimori decidió gobernar con el ejército, y no con un partido político, y no con otros políticos.
1: Bueno, era su partido, ¿no?
3: Claro, era su partido. Le dio tanto poder a la Fuerza Armada que la Fuerza Armada se corrompió de arriba abajo. Y la Fuerza Armada lo sabe hoy. Aprendió con mucha amargura una lección, los que hoy son generales, en ese momento eran oficiales, hace 25 años, y vieron cómo sus jefes se corrompieron. Entonces, yo creo que hay que tomar con mucho cuidado todas las leyes beneficiosas supuestamente para su propia impunidad, porque eso termina muy mal. Entonces, yo sí creo que Fernando Rospigliosi ha cometido un error estratégico de política, porque está convirtiendo a la Fuerza Armada en el partido de Keiko Fujimori.
2: Pero todo eso porque eso es Keiko Fujimori se lo ha pedido, porque es uno de los operadores más importantes de Fujimori.
3: Yo no estoy tan segura de eso.
2: No, yo creo
3: que... Tú sabes que... Yo no creo que ella sea tan astuta políticamente.
1: Sí, no, yo tampoco.
3: Yo creo que el astuto es Fernando.
2: Es que yo no creo que se trate de astucia. Yo creo que se trata de pánico. Keiko Fujimori está...
1: Mi ley.
3: Tu presi.
2: Ahí está.
3: Ese es... Pero muy loco.
2: Muy parecido.
1: No tan divertido, ¿ah? ¿Eh? En Brasil no lo consideran tan divertido porque abuchado, ayer... ¿no? Le salió a decirle basura calva, socialista.
2: No, no tiene ningún tipo de restricción, Lula, tipo de control.
1: Brasil es que metiéndose en la campaña de Flavio Bolsonaro.
3: El problema con su retórica, no su retórica. Es un liberal.
2: Yo te digo una cosa, que me lo criticaron mucho en
7: Radio.
2: Se llevan para terminar con
3: el peronismo.
2: El peronismo. Claro. O sea,
1: claro,
2: eso tenía
1: tenemos a uno de nuestros URPIs activado.
3: A ver, estamos viendo declaraciones, vamos.
1: Adelante.
8: ¿Puedes hacer más presidente, por favor?
9: Sí, claro. Por favor. Muy bien. Una posición a seguir avanzando en nuestra agenda. Un poco nuestro tratado de libre comercio. Pedimos al Perú también su adhesión a la neutralidad del canal de Panamá, que es el que conoció. En fin, yo es muy optimista de este nuevo impulso de la relación
8: de
9: Panamá.
8: ¡Presidente, un saludo!
2: ¡Se retira!
10: Bien, compañeros, esa fue la salida del, bueno, último presidente que se reunió con la presidenta electa Keiko Fujimori, el presidente de Panamá, José Raúl Mulino. Como ustedes ya lo comentaban también hace breves, acaba de retirar el presidente de Argentina, Javier Milei. Y con esto termina esta ronda de presentaciones. Aquí con nosotros el canciller de Panamá.
8: ¿Qué reunión que ha tenido con la presidenta Keiko Fujimori?
11: Una reunión muy cordial. Crear una hoja de ruta hacia el futuro entre los dos presidentes de los dos países, muy optimistas todos, y vamos a trabajar para que Perú y Panamá sean cada vez más importantes en la región. Muchas gracias, les deseo lo mejor. Tienen una gran presencia.
10: En palabras entonces el canciller de Panamá que acompañaba al presidente José Raúl Mulino, y como les comentábamos,
0: esa manera termina la ronda de reuniones que ha tenido la presidenta electa Keiko Fujimori con los presidentes de Paraguay, Chile, Honduras, Ecuador, el rey Felipe VI, que tuvo una visita de aproximadamente 20 minutos, Argentina, Panamá y Bolivia. Cabe recalcar, compañeros, que ya en estos momentos la comisión de anuncio viene en camino hacia Milenio Palacio de Torre Tagle.

0: y también por el ministro de la Cancillería. Vemos que vienen siendo escoltados por dos liebres de la policía. Vemos a la congresista Cecilia Chacón bajando del vehículo. Vienen en tres vehículos, compañeros. Ellos, vemos a Cecilia Chacón, justo con otro congresista de Fuerza Popular, Diego Bazán. También lo ve integrando esta comisión de anuncio, como ya lo adelantábamos. Vemos también a Viviana Arminta Valencia. Vemos cómo se unen para una foto. Vemos al senador, que recordemos es el vocero del partido. Dos cámaras en momentos para la presión a la presidenta para que se dirija hacia uno pueda juramentar como presidenta y dos, dar su mensaje a la nación, que recordemos, de acuerdo al protocolo que se nos ha alcanzado, va a tener una duración aproximada de una hora, compañeros. Ese es el panorama que se ha vivido en las últimas horas aquí en Palacio de Torre Tagle. Cabe resaltar que no solo han llegado presidentes de otros países, sino también, por ejemplo, el embajador de Marruecos, Rachid Talbi, llegó a quien acompaña al en Alemania, Christian Wolff. Llegó también la embajadora de Reino Unido, Solín Garbett Schells. Importante también precisar que hemos visto cómo varias delegaciones de otros países, por ejemplo la de Ecuador y la de Argentina, ingresaron al Palacio de Torre Tagle con unos pequeños presentes. Imaginamos que para la presidenta electa Keiko Fujimori, por parte de la delegación de Ecuador ingresaron con un cuadro, logramos apreciar, y por parte de la delegación de Argentina con una caja color blanca envuelta con cintas celestes, haciendo alusión a la bandera de su país.
1: Ya, nos vamos, sí, nos vamos acercando cada vez más
2: a la hora, a la hora.
1: Al mensaje, a la hora.
3: Ya va a salir, ya va a salir.
1: Ya se está demorando un poquito.
2: No te desesperes, Pedro, todo
3: es 12 y 18. A las 12 y 30 tiene que empezar el
2: Pero
3: mensaje.
2: Pero qué importante lo que estamos conversando, que, claro, no pudimos compartirlo con la gente que nos está viendo amablemente. Pongan like a esta transmisión en vivo. Muchísimas gracias por seguirnos. De cómo, ¿no? Miren ustedes, altos funcionarios, presidentes de otros países, ningún tipo de problema, sin exigir un mayor resguardo, atienden las consultas de la prensa como debería de suceder por parte de cualquier representante.
3: No, y ¿sabes qué? Muy profesionales.
2: Democrático. Muy profesionales, muy amables.
3: Muy amables, muy profesionales. El canciller de Panamá, les deseo lo mejor. O sea, acá en el Perú, la prensa se acerca a un funcionario y más o menos 10 guachimanes saltan.
1: Es una agresión.
3: ¿Ya? Claro. Entonces, son profesionales de la política. Entonces, el presidente sale, saluda, se le acerca, bueno, muy contento. Y dicen las cosas corteses que tienes que decir cuando estás de visita.
2: No se tienen por qué meter más. No, nada. Bien, quedan bien.
3: Encantado de estar acá, les deseo lo mejor, todo de felicidad. ¿Qué tal la entrevista? Muy cordial. Pero eso sí mejora las relaciones entre los países, porque al final somos seres humanos. Entonces está muy bien, y creo que la Cancillería en esto tiene que ser, y ha sido muy profesional, de darles un espacio a estos visitantes y luego invitarlos a un almuerzo en Palacio de Gobierno. Miren, si hay una cosa que a los peruanos nos gusta, es quedar bien. ¿Ya? Como dice, si no tienes plata, no invites. Si vas a invitar, atiende bien. Entonces le dan un espacio a los presidentes. Ella los ha recibido a todos a solas, antes de la juramentación, y luego después de la juramentación pasan a Palacio de Gobierno y de ahí cada uno chapa su avión. Te lo cuento por qué, porque en el 2021 hubieron incidentes lamentables, ¿sabes? Castillo no supo manejar este tipo de relaciones. Y yo me acuerdo que el presidente Duque creo que lo dejó con la mano estirada, por decirte.
2: No,
3: dejó con la mano estirada.
2: Le volteó la cara, algo pasó.
3: Fue terrible. Sí. ¿Ya? Terrible. Entonces, esto tiene que ser manejado por profesionales.
2: Cancillería.
3: No dejaba
1: no,
3: la
1: sala. Eso.
3: Claro, y después cuando fue Castillo a Chile, a la nación, habló del hermano Santiago, también. Mejor que no le preguntaran nada, ¿no?
1: Entonces, cuando Toledo le vio el cachete a la reina
2: Sofía. Eso fue todo.
3: A la reina Sofía le agarra la cara y le da dos besos.
2: Está borracho.
3: No,
2: está zapado.
3: Ahora, la reina.
1: Es mi Perú.
3: La reina, una reina,

0: porque no se movió.
1: No se le movió una pestaña.
0: Nada, la reina, una reina, dijo estos, ¿no? Estos excolonizados.
2: Claro. No, pero,
0: qué folclóricos son, ¿no?
2: Pero yo digo, claro, evidentemente no hay razón, sería ridículo esperar que alguno de los visitantes diera alguna declaración sobre lo que espera el gobierno, el trato nada. No, porque además eso escapa de lo diplomáticamente correcto, ¿ok? Han hecho una labor
0: extraordinaria. Ahora, lo que normalmente pasa, que nos pasa a nosotros los periodistas peruanos, es que seguimos a un presidente al extranjero, al nuestro presidente,
2: sí, claro,
0: porque nos van a dar una mejor declaración de la que nos darían en el Perú.
2: Ya, pero es que acá pasa
0: porque están rodeados en otro espacio, ¿no?
2: Sí, pero acá pasa algo.
3: Y suelen decir cosas que no dicen acá. Sí,
0: claro.
2: Que le comentaba a Pedro, yo que he sido reportera de política 10, 12 años, claro, he seguido a muchos presidentes, he cubierto la muerte de Pinochet, o sea, un montón de causas, digamos.
0: Afuera.
2: Afuera. Pero sí, yo siempre notaba cómo los peruanos en general, porque no viajaba sola, iban también colegas de otros programas de radio. Claro, teníamos esta actitud que ya es como que un sello de perseguir. Y me ha pasado haciendo una nota sobre la FARC en Colombia, por ejemplo, que los colombianos que además son divinos, es como que, escúchame, te va a dar una entrevista el ministro de Defensa colombiano, no lo persigas, y uno que luego hay que perseguir para que te hablen. Entonces era como que ellos desde su lugar, tranquilos, esperan, se acerca, y decíamos, nosotros tenemos que ir con todo.
0: El micrófono por delante.
2: Nuestra herramienta es este micrófono, porque tenemos que contar una historia, y no es fácil construir un micrófono. Para ustedes sí, porque hay protocolos que además no solamente cumplen ustedes, pero sobre todas las cosas cumplen ellos. Y ahora a mí lo que me preocupa es esto, ¿no? Porque claro, Keiko está muy simpática con su narrativa de paz, amor, hagamos todos yoga, meditemos, mindfulness por 100,000.
0: Pero ¿cómo se llama? Se manifiesta.
2: Se manifiesta. Pero, claro, dando entrevistas al amigo coach en Ecuador, a Semana Económica en Colombia. ¿Y en qué momento realmente lo hace aquí? O sea, ¿en qué momento se preocupa por vernos a nosotros?
3: No, con este presidente que acaba de ver ahorita, ¿no? Que no han permitido ingresar a los periodistas, a los
0: invisibles. Y además hay que entender por qué no. Porque lo que no querían es que con cámaras privadas se ponche el voto.
3: Obvio.
0: Porque además el voto lo poncha la prensa porque el congresista lo enseña.
2: Claro.
0: Por eso lo
2: poncha. Y había un acuerdo. Vamos a mostrar el voto.
0: Vamos a mostrar el voto. Entonces no querían porque tenían que proteger a un topo.
4: Milenio,
0: tú impides el acceso a la prensa para proteger a un topo.
2: Y le impide el oficialismo.
0: Claro, y le impide el oficialismo, o sea, que contra ese acto de juramentación.
2: Obviamente.
0: Entonces, eso es lo que está mal. Estar sucio, eso no es fair play. Esas son las reglas del montesinismo. ¿Ya? Entonces, te gané. Como decía,
3: tal cual,
0: como decía Marta Chávez, todo ha salido de acuerdo a lo planeado.
3: Sí.
0: Entonces, claro.
3: Lo esperábamos. Todo ha salido como lo esperaba.
0: Como lo esperaba.
2: Bueno, y las declaraciones de Cecilia Chacón en el RPP, Fernando, como siempre, un maestro, un caballero,
3: sí,
2: te queremos.
3: Increíble.
2: Increíble. Porque además, claro, desde su ignorancia, tratándole de explicar, por favor, a Fernando Carvalho, que es normal y que esto pasa en todos los congresos.
3: Desde su costumbrismo fujimorista.
2: No, pero la ignorancia también, porque tú puedes ser, digamos, alguien que abraza un terco, alguien que no tiene la capacidad de ver más allá porque ya te convertiste en fanático. Mismo representante, militante, adepto a Renovación Popular. Pero en el caso de Chacón, que además tiene experiencia política, Pedro, que ha sido ya parlamentaria, o sea, ella no puede, si no sabes, cállate la boca. Pero no le puedes decir a un tipo tan leído, que ha trabajado en Francia, por Dios, en París, como Fernando Carvalho, que es normal este tipo de situaciones que la prensa no realice coberturas al interior de un hemiciclo. Eso no pasa.
3: Carvalho le dice, eso fue un acto autoritario, antidemocrático, claro. Y la otra dijo, no me parece. Yo he estado en 21 parlamentos europeos,
2: claro.
3: Y esto sería considerado en cualquiera de los sitios un acto autoritario.
2: Así
3: no dejar ingresar a la prensa.
0: Sería inadmisible.
2: Totalmente.
0: Inadmisible. Pero además tenía una intención, discúlpenme, delictiva, porque es proteger...
3: Sí, claro.
0: Un acuerdo privado, porque eso es lo que hemos visto,
3: sí.
0: Un acuerdo entre partes, que no sabemos a cambio de qué, persona que actúa de manera... Porque miren, si un congresista de la oposición se para y dice, yo te amo, Keiko, voto nulo, bestial.
2: una reacción espontánea.
0: Sí, así sí, es, el señor se convirtió, se cayó el caballo.
3: Como Absalón.
2: Como Absalón. Que no se cayó, se desplomó, por si acaso.
0: Claro, va con Porky.
3: Claro, va con Porky. Digo,
0: se cae.
3: Alberto Fujimori.
0: No, primero se cayó.
3: Ah, primero se cayó.
2: Yendo a juramentar, se cayó.
0: Claro, como Saulo en Damasco. O sea, iba con el caballo, se cae, se levanta y dice... ¡Alberto Fujimori! Olvídate, Porky. No votó. No,
3: la gracia tumbativa. Es
0: claro.
3: Así.
0: Eso fue. Se tumbó y reaccionó y dijo, señor, te he visto. Ya, pues así fue. Hemos sido testigos de un milagro.
3: Sí.
0: Pero el asunto al final del día, además, ese es otro tema, ¿no? Como llega Absalón Vázquez, llega gracias a que el Jurado Nacional de Elecciones saca una resolución inconstitucional que hace renunciable lo irrenunciable y cambia la correlación de fuerza en el Congreso.
3: Eso es responsabilidad absoluta de Burneo.
2: No, escúchame, la fuerza de Morrocoy.
0: La fuerza de Morrocoy.
2: ¿Cómo va? Escúchame, yo lo que no puedo creer es lo siguiente. O sea,
3: si el Morrocoy te acompañe.
2: Si la ley, escúchame, yo quiero un Morrocoy en mi vida. Todo te va bien con un Morrocoy. Escúchame.
3: No quieres un Morrocoy.
2: Querido, con el Morrocoy haces magia. ¿Me puedes explicar cómo le van a permitir a una persona? Además, la incongruencia absoluta. O sea, lo traes con quién. No voy a decir el nombre porque es una persona que quiero, pero no puedo entender. Que no logre decodificar los hechos, no mi mensaje o mi narrativa, los hechos puntuales, por favor. Fernando Rospigliosi, si tú eres, desde que se sabe que ya tienes un escaño para ti en el Congreso de la República, ya eres senador, perfecto. Entonces, ¿por qué Rospigliosi, que tiene una condena, ha juramentado? ¿Y por qué a Rafael López Aliaga le permiten, siendo senador, porque la gente lo
0: dice, renunciar,
2: más allá de que tú no recibas tu credencial, no quiero ir a trabajar, hagas tu pataleta, te quedes con Worky, con el chancho, caminando, haz lo que tú quieras. Pero eres senador, que postula el cargo de teniente alcalde, advirtiéndole además a la gente que está haciendo trampa, llevando al NN, el otro holograma que es rubio, pobrecito, que se está prestando la jugada, para después bajárselo y él ser alcalde de Lima cuando la reelección está prohibida por ley. Entonces,
3: y cuando pierda, ¿qué va a hacer? Es decir, oye, Absalón, no sé si, salte, no, no yo sé regreso
2: si,
3: acá.
2: No sé si pierda, porque en la última encuesta de Ipsos, ¿sí? Ya Rubio aparece segundo trasero. ¿Eh?
0: Sí.
2: Es que, tiene mucha fuerza
0: es
2: en
0: que
2: Lima.
0: Puede, tiene la capacidad de estafar a la gente. Y la gente lo aplaude.
2: Y la gente se sabe estafada.
3: Más la campaña es Porky vuelve.
0: Genial, Porky, ¿no? Vuelve.
3: Porky vuelve, pues esa es la campaña. Ah,
2: vuelve.
0: ¿Sí? Nunca se fue.
2: Mira, yo tengo un montón de amigas, amigos, conocidos, que son Porky lovers. Yo no los entiendo, pero hay otras razones.
0: Pero hay muchos arrepentidos, ¿ah? Después de lo del Morrocoy, hay una legión que se arrepintieron.
2: Chicos, en serio, ¿no se dan cuenta de que esto ha sido una estafa constante? Le digo, o sea, ¿dónde está Lima Potencia Mundial? ¿Dónde están las playas artificiales? ¿Dónde están los trenes? Dense cuenta, la Vía Expresa Sur no puede ser una vía expresa porque tiene semáforos, le digo, y porque va en contra de lo que representa un camino,
0: yo te puedo
2: una
0: hablar,
2: ruta rápida
0: yo
2: que es
0: te
2: una vía
0: puedo
2: expresa.
0: Hablar el miércoles en la noche de lo que era la vía Ramiro Rialé Expansión, que va hasta Morón, hasta Ñaña.
2: Claro, ¿verdad? Hasta Ñaña.
0: Nos quedamos atrapados más o menos 40 minutos en un semáforo, en el semáforo de Ñaña, parados, ¿eh? O sea, te puedo decir de compras, regresar. En alguna autopista.
2: Hay un mercadito bueno, Ñaña.
0: Claro, pero de ahí se agarraron a golpes dos choferes. Porque uno le rompió el espejo al otro. Vimos todo, ¿ah? ¿Eh? Tenía todo grabado. ¿Ya? 20 minutos más, una hora. ¿Tú crees que vimos un policía?
2: Milenio Radio.
0: Un serenazgo.
3: No. Todos están acá ahora.
0: Pero ni para pedir coimas estaban.
2: No, sí, claro.
0: Ni
2: claro,
0: para
2: claro.
0: pedir coimas.
2: Qué tremendo.
0: Y eso era la administración de la Municipalidad de Lima. Esa es su gran obra. Y ojo, también por si acaso en esa vía que es expresa, hay de noche puentes virtuales. Un popular que sale con una paleta. El barrio del miedo, ¿eh? ¿Cuál es el trabajo más peligroso? Ser el de la paleta en un puente virtual. Porque te paras así y vienen los camiones. Te paras así y la gente pasa.
2: Oiga, ¿por qué no les ha pasado que horrible. En la Panamericana Sur, porque yo vivo sí. del lado sur de Lima? Tú debes saber muy bien porque estabas en Malas hace poco. Cada vez que toca pasar por lo que otrora fueron los peajes, me da, no pena, me da miedo. Porque están hongueados, ¿no? Oxidados, por supuesto.
0: Claro, está esperando que se caigan.
2: Y claro, la gente no sabe por dónde meterse y efectivamente hay que reconocerlo, pagar peajes, sobre todo para la gente que iba, porque tiene que hacer la playa, pues no sé qué, que no es mi caso, y venía, le resultaba caro, pero tenías ambulancias,
0: policías,
2: había limpieza, claro. Y si yo voy a viajar más y me pongo en el lugar de cualquier mamá, papá, que tiene que movilizarse con niños pequeños, por ejemplo, sé que si no tengo un seguro privado, hay ambulancias, de todas maneras, alguien que te puede ayudar, porque lo que pagas por el peaje representa ese gasto. Ahora, están abandonados, parece una ciudad fantasmal.
3: También tienes el otro escenario, cuando el peaje funciona y de pronto se llena de policías. Pero se llena de policías.
2: Entre los que te venden el alfajor y policía.
3: Y te paran por cualquier cosa.
0: Yo no. Tú tienes un jale brutal con los policías.
3: Oye, siempre lo de ahora, bueno, ya lo hemos experimentado en las promociones que hemos hecho para este programa.
2: ¿Quién te hizo entrar a la Plaza de Armas? O sea,
3: si no era por Juliana, no pude entrar.
0: Te faltó Juliana. Entonces, por eso salgo de abajo las banderitas del Girón de Unión.
3: Te faltó Juliana.
2: Ahí estamos, ahí.
3: En breve, juramentación de Keiko como presidenta.
2: Que está planeado por las 12.
3: No vamos a hablar del abuso de poder.
0: Pase a Cancillería, vamos. Nos dicen que vayamos a Cancillería. Vamos, chicos.
2: Ahí sale, pues.
3: A ver.
0: No se cansen, que ya viene a lo mejor.
3: Congelada la imagen.
0: Congeladaza. Creo que es el Lourdes Salvarte.
3: No, yo creo que en el switcher hay alguien vinculado a la policía que no me ha dejado terminar mis historias sobre abusos policiales.
0: Bueno, es que... Ahí tenemos...
3: A ver.
0: Esas son escenas de archivo. No, está saliendo la comisión de... anuncios y era Lourdes Alcorta con Cecilia Chacón. Están saliendo de...
3: Ahí está la amiga de Juliana, Cecilia Chacón, sí, saludando. Sí,
2: sí. Siempre elegantísima, además, porque su mamá es una gran modista.
0: Sí.
3: Y Lourdes Alcorta.
0: Está con unas ganas de hablar. No fue 5 años congresista, ahora ha regresado. Pero ha regresado más sincerado, ¿no? Ha regresado de la mano del fujimorismo, lo cual es mucho más sincero. Y este...
3: Ha vuelto con Renovación Popular.
0: ¿Qué?
3: Lourdes Alcorta.
0: Ah, no, tienes razón, claro. Por Renovación Popular, tienes
3: pero,
0: razón.
3: Pero digamos, o sea, con Absalón, es como Absalón Vázquez, ¿no? Entras el este,
2: se cae y
3: entras
2: cambia.
3: El este y se vuelve naranja.
2: Sí, claro.
3: A partir de hoy día, naranjas todos.
2: ¿Todos tú son... también?
3: De todas maneras, de todas maneras.
0: Esto se va a poner, ahorita lo van a poner naranja, ¡shu!
2: Sí. Nos dijeron acá... Iris, sí. Ayer conversó, me imagino que con ustedes también, ¿no? Juliana, ¿de qué color vas a venir? Tiene que ser blanco, negro, rojo. A mí ponme negro. Y a mí me gusta decirme mucho de negro. Pero ya me imaginé que como íbamos a estar los tres, Pedro, que no tiene otro sí, color, ella venía de negro. Dije, Rosa María, blanco o rojo.
0: Llegó el rey.
2: Rojo no tengo. Ahí está.
0: Llegó el rey, que es altísimo. ¿Tú lo has visto en persona alguna
2: sí,
0: vez?
2: Sí, altísimo. 2.10 metros debe medir.
0: Sí.
2: Sí, 2.10 metros. Fácil. 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
3: Yo vine para Paraguayo y el de la derecha es...
0: No,
2: ¿el panameño?
3: No sé.
0: No, el panameño está más
3: no
0: atrás.
3: No sabemos.
0: Pero el paraguayo sí. Y está entrando. Milei va caminando atrás.
3: Ah, bueno, ¿ya? Sí.
0: Pero todo el mundo quiere llevarse bien con el rey. No necesariamente con el presidente del gobierno español, pero sí con el rey. Y el rey hace un excelente trabajo de relaciones diplomáticas con América Latina, porque va a todo. O sea, tiene mucha presencia.
2: Bueno, tampoco tiene muchas cosas que hacer, ¿no?
0: Bueno, pero es bestial, pues, porque le quita al jefe de gobierno la carga protocolar, él asume, y eso
2: y
0: funciona.
2: Y roba cámara, está
0: claro,
2: bueno.
0: Y eso funciona para España muy bien. Mm. Entonces, España tiene una presencia enorme, gracias al rey, en América Latina, porque asume como jefe de Estado
2: claro.
0: Una representación. Mira cómo se sobresale sobre todos los demás.
2: Bueno,
0: por la talla que
2: jirafa,
0: tiene.
2: Claro.
0: Por la talla que tiene.
2: Enorme.
0: Entonces, sí, yo creo que le da mucha presencia a España y es una gran ventaja. Hay gente que no le gusta la monarquía. Yo soy republicana, obviamente, criada en el Perú, pero ahí sí le veo una ventajita a la monarquía, ¿no? Que te da unidad, y, por el otro lado, que te da representación. O sea, el rey, o sea, tú ves a todos los occidentes y al que distinguimos inmediatamente es al rey de España.
2: Claro, pero si midiera 1.40 metros.
0: No, pero porque.
2: Por más monárquico que sea.
0: Es que duran mucho los reyes, ¿te das cuenta?
2: No, claro, los presidentes
0: eternamente.
2: Sí.
0: El presidente cambia cada 5 años. Claro, para nosotros Milei es un personaje muy conocido por sus excentricidades, en realidad. Pero la relación que tenemos es una relación muy importante, muy, muy importante. De todo tipo, ¿ah?
2: No, y además una relación, yo que soy argentino-peruano, te lo puedo decir, de mucho amor, de mucho cariño.
0: Sí, mucho,
2: o sea, yo
0: amor.
2: Cuando voy a Argentina y digo soy peruana, ¿no? Claro. Nací acá, pero vivo allá.
0: Claro.
2: Y me hablan súper bien, claro. Si fuera chilena, otro trato de... pero igual toda la vida en la escuela y todo, cuando yo contaba que mis familiares son migrantes y que vinimos por un trabajo de mi padre hace muchísimos años. ¡Ay, Argentina, qué bacán! No, o sea, no, sí. Y hay mucho respeto por la cultura.
0: ¿Cómo será? ¿Te acuerdas de cuando Alan García era presidente? Se hizo toda esta ceremonia de desagravio con Cristina Kirchner, que vino al Perú a pedir disculpas por el tema de la guerra con el Ecuador.
2: Sí, claro.
0: Que fue terrible para el Perú. Sí, el Perú había sido un aliado, pues, leal
2: en las Malvinas.
0: Ya componiendo aviones.
2: Todo. Lo poco que tenía lo puso.
0: Aviones, pero, y puso diplomacia también para tratar de llegar a un acuerdo. Sí,
2: Perú se portó increíble.
0: Y de repente los argentinos se enteran que Menem le había vendido armas al Ecuador. Peor que eso, las armas estaban malogradas.
3: Sí.
0: Entonces, me acuerdo de un diputado argentino que se para y le dice, y ahora, ¿cómo nos quitamos, no es cierto, la traición a Perú y la fama de sinvergüenza? Que era con los dos mal.
2: Pero ahí te puedes dar cuenta cómo el pueblo va mucho más allá de tus gobernantes.
0: Ah, claro.
2: En Argentina, por ejemplo, lo hablaba otra vez con una amiga que acababa de llegar de visita a Buenos Aires, me decía, oye, sí, hay gente que se queja de mi ley, otros que están a favor, pero la educación pública sigue siendo una educación de primer nivel, el transporte. Entonces digo, ahí te das cuenta cómo el ciudadano argentino, porque la clase media sigue existiendo, está por encima, mal.
0: Y que está mejorando su situación económica. Eso es importante.
2: Pero con graves,
0: problemas.
3: Pero los problemas de la educación justamente son ahorita un tema.
0: Claro, lo que pasa es que los argentinos han tenido desde el siglo XIX educación pública de buena calidad. O sea, presidentes apostaron a principios del siglo XX de que en Argentina todo el mundo iba al colegio gratis y de buena calidad.
2: Y lo han mantenido.
0: Y lo han logrado.
2: Lo que pasa es que ahora Milei lo que está haciendo. Ahora lo que está haciendo es, claro, dentro del populismo económico, que es lo que dice Pedro, que a Milei le urge además, ¿no? No solamente demostrar, sino ejecutar, está queriendo hacer cambios en un sistema que ha funcionado muy bien. Y eso el argentino no se lo está permitiendo. Claro. Muchos pro Milei ahora le están dando la espalda porque le están diciendo, métete con lo que quieras, pero con nuestra educación no.
0: Recortes. El problema eran los recortes. O sea, el problema era el subsidio. Para Argentina, medio país no trabajaba. Pues. Esa era la verdad. Entonces, claro, medio país no puede sostener a otra mitad. Entonces, quitaron muchísima de ayuda social en asuntos críticos que no debieron quitarlos, como vacunación y otros más, pero en otros sí tenían que limpiar. Y esa limpieza es la misma que tuvimos nosotros en 1990. Y eso sí funciona. Yo más bien creo que ahí Milei no copió el modelo bien. Debió haber devaluado muchísimo más y debió haber dejado el dólar libre. Pero en Argentina no sé por qué nunca pueden dejar el dólar libre. El dólar libre se acaba tu problema. Ya, pero siempre lo tienen que controlar. Entonces el problema es que no van a salir del problema hasta que no lo dejen libre. Y ahí sale el problema, tarde o temprano.
2: Está creando igual Milei. Yo creo igual que cualquier cosa hubiese sido mejor que mantener al peronismo en el poder, ¿no? Eso ya era insostenible. El nivel de corrupción,
3: Tampoco ha sido ajeno a Milei, ¿no? Acabamos de ver cómo han sacado a Adorni.
2: Sí.
0: Tiene problemas, el muchacho. Pero una visita a Lima siempre es agradable.
2: Además se come buenazo.
0: A mí me decían...
3: Además se viene directo de Brasil, ¿no?
0: Claro, me decían algunos diplomáticos que en el fondo estas visitas de Estado son las vacaciones de los presidentes. Como no tienen vacaciones, no tienen.
2: 24/7.
0: A veces subirte un avión y salir 12 horas de tu realidad es como una vacación para la mente. Y dices, oye, qué país tan simpático, qué gente tan agradable, qué rico se come. Nos dieron un ceviche exquisito.
2: Sí, claro.
0: ¿Ya? Nos dieron un pisco sour de bandera y ya por lo menos me voy. Ya regreso a mis problemas, ¿no? Entonces, sí.
3: Yo creo que Milei vive siempre fuera de la realidad, ¿no?
2: Sí, sí, ¿no? Está al ocaso, tío. O sea, es un porqui más inteligente.
0: Más formado.
2: Y no, es más formado.
0: Sí. La educación pública argentina es de mejor calidad.
2: De todas maneras. Y esto que porqui se ha podido instruir, educar en
0: colegios. No ha querido, pero en el caso de Milei sí está mejor educado. Sí está mejor educado. Y, o sea, finalmente es un economista muy polémico. Pero, por ejemplo, él pasó de decir hay que destruir el Banco Central de Reserva hasta que le dijeron, mira el caso del Perú. Julio Velarde fue, dio unas charlitas en Argentina, todos se quedaron con la boca abierta. Ah, esto se puede hacer. Sí, esto se puede hacer.
2: Lo que pasa es que es terco, es vehemente, es... Está locazo.
0: Está loca, bueno, una persona que clona a sus perros, pues no...
2: Sí.
3: Habla con sus perros muertos.
2: Bueno, pero una persona que dice que se tiene que ajustar un cilicio cada vez que piensa en la Virgen María porque se ha enamorado, tampoco es
0: normal.
2: Eso no es normal.
0: Ni tan normal contratar a un cosmobiólogo, ese es el chisme, ni manifestar, ni vivir alto, ¿no? Esa cosita, yo espero que hayan sido nada más que chismes malintencionados y que desaparezcan pronto.
2: No sé si son chismes, ese es el problema.
0: Pero
2: Rosa
0: lo que
2: María.
0: Sí sé es que el cosmobiólogo dijo que a las 12 se puede juramentar y está claro que le van a hacer caso porque son 12:41 y todavía no llega.
2: 12:41, exactamente.
0: Claro, porque dijeron que había función de la luna llena y no se podía, porque además era un mal día. Era un mal día para que Keiko Fujimori en su hora.
3: ¿Quién es este cosmobiólogo?
0: No tengo el nombre, Cholo, porque yo no
2: pero
0: sigo esas cosas.
2: Pero ha parecido decir que no es la hora, porque además los astros y la luna...
3: ¿Dónde has
0: en TikTok. Agárrate. En el TikTok.
2: Además, ha viralizado.
0: Sí. ¿Qué? Pero parece que no lo ha dicho así, digamos, como... Sino que es una persona que es consultada. Ah. Marco Cifuentes dice que esta persona ha sido consultada.
2: No es un charlatán.
0: No, es un charlatán de campeonato.
2: No,
0: María.
2: Ya sé, pero digamos, no, pues.
0: De campeonato.
2: A ver, me refiero es que dentro de las cosas que él evalúa y habla, no está dentro del grupo de los faranduleritos que van y te dicen.
0: No, este es extranjero. No,
2: por eso te
0: sí,
2: digo.
0: Sí, extranjero. O sea, es un pero es charlatán que... también. O sea, como
2: ¿quién es charlatán todo, en la política?
0: Reina, pero todos los que vibran alto y se manifiestan, eso...
2: Y todos los que creen que...
3: Vibran alto.
0: Sí. Vibra
3: ese
0: alto.
3: Ese es el término.
0: Vibra alto.
2: Ah, no, y la otra vibran es como que no alto. Estás... ¿Cómo me dijeron otra vez?
0: Tú, y manifiesta.
2: Ah, no.
3: ¿Manifiesta qué?
2: No.
0: Yo decreto que voy a ser presidenta del Perú. Sí. Lo he manifestado. Ajá. Entonces se va a cumplir.
2: Además, maña. Tú tienes que pensar... Más, si tú quieres que te suene el sueldo, no voy a hablar con Chicho, ¿ya? Tú lo que tienes que hacer es decretar... ¿Ya?
0: Oye, ¿qué es esto? Ah, bueno, hay una noticia que es interesante. En otro punto del centro de Lima hay una reunión convocada por varias organizaciones que defienden derechos humanos y que están, esto es delante del Palacio de Justicia, congregándose para protestar por los muertos en las protestas. Y básicamente son deudos familiares de personas asesinadas por el Estado en los últimos 4 o 5 años. También se iban a unir los deudos de los familiares de la Cantute y Barrios Altos. Entonces, ahí tenemos a Roberto Sánchez, ahí, entre estas personas, y personas que vienen, y algunas anunciaron que venían de distintos puntos del país. Felizmente las han dejado pasar, no las han reprimido, lo que ustedes ven atrás es el Museo de Arte. Esto es de frente a Palacio de Justicia. Ahí tienen una toma más clara.
2: Yo viniendo ya... noté que había un grupo de personas que se empezaba a concentrar. No
0: ese
2: sabía
0: es,
2: quién
0: ese, era, es el, pero... ese es el único pueblo que ustedes van a ver en este momento en el estado de Lima. Más que eso no hay, porque no ha entrado nadie de población civil a celebrar el paso de Keiko Fujimori. No han dejado entrar a nadie. Y estas personas que habían anunciado que iban a hacer una protesta hoy día 28, están ahí con sus carteles pacíficamente señalando que ahí está. Comienza a haber movimiento enloquecido, eso es Cancillería, eso es el patio de Cancillería, porque Keiko Fujimori ya se va a salir.
2: Ahorita sale, porque mire...
0: Pero está como, te digo, está como novia porque está entrando 15 minutos tarde a la iglesia.
2: Y 15 años después. Ahí está.
0: ¡Qué maldad! Ya, ¡qué maldad!
3: ¡Por fin! Dios. ¡Por fin apareció! Ya. La quinceañera.
0: No te digo que el vestido es muy bonito en movimiento, es más bonito en movimiento que en foto. Muy bien. Entonces, se está yendo hacia el carro que la va a llevar hacia el Palacio Legislativo.
2: Claro, no lo debe creer. Debe decir, estoy soñando.
0: Es el del que se despide, es el vicecanciller, me parece, que es el encargado de protocolo normalmente. Y ahí está... No sé, creo que solamente saluda a la prensa y a la policía, porque no hay más gente, ¿eh? O sea, no. Les digo, acá en el centro no han... Si,
3: saluda al aire, porque claro, las calles han estado vacías.
2: Así, y como Anito Miss Perú, ¿no?
0: Sí, no, como debe ser. Pero, claro.
2: Además,
0: sí, no, pues...
2: No, pero yo habla. No, te digo. Eso, pero...
0: Lo que pasa es que Pedro todavía no se recupera porque lo han manoseado desde Tacna.
3: Me han detenido así. ¡Pah!
0: Tacna, Cayoma, calle por calle, Callao.
3: No, una sola calle, pero se pusieron bestias. Se pusieron
0: En cada esquina. No,
3: y con el argumento de que estamos en estado de emergencia. Le dije, oye,
0: disculpe, estoy yendo a trabajar, mi trabajo es sacar la vuelta, claro. Estoy a pie, no estoy... A pie. No, estamos en esta, señor, libertad de tránsito, nada. Radio. Bueno, ahí regresaron los congresistas.
3: Amiga de Juliana.
0: Así es, regresaron los congresistas.
3: Ha cambiado de look.
2: Yo la he entrevistado muchas veces a Cecilia Chacón y ha sido muy amable. Yo no sé qué le ha pasado en los últimos meses desde que...
0: El poder, amor, empezó. El poder.
2: No, pero ya como congresista la había entrevistado teniendo poder y como te digo, muy respetuosa, ¿no? Sática, me atrevería a decir. Pero luego me está insultando en redes sociales y yo no sé por qué.
0: Bueno, hay gente que la pasa mal a cierta edad.
2: Sí, pues puede ser, ¿no?
3: Sí, ¿qué le habrás hecho, pero Juliana?
0: ¿Qué habrás hecho?
2: ¿Qué nada? ¿Qué le vas a hacer? ¿Quién va a hacer?
0: Hay amiga? Gente que la pasa mal. Como digo, hay personas que mal. Eso sí. Es terrible, ¿eh?
2: Sí. Y con mucho odio.
3: Es verdad.
0: Es verdad.
2: Y con mucho odio.
0: Claro.
2: Hay que decretar.
3: Hay que manifestar.
2: Hay que manifestar.
0: Haces decretar. Tú manifiesta, decreta y vibra alto.
2: Claro, y vibra alto.
3: Vibrar alto. No, vibrar alto. Alto. Escuche, claro. Esto es lo que aprendí hoy día. Vibrar alto y manifestarse.
2: Y que tu sintonía trate de estar en paz.
0: ¿Tu sintonía?
2: No, eso tenés. Porque, es nuevo, mía. ¿Y cómo lo logras? A través del mindfulness. Terapias. Olvídate de los psicoterapeutas, de los freudianos, de los lacanianos, nunca te vayas a un diván. Todo lo puedes conseguir,
3: muy
2: gracias.
3: Estás a las dos en esta.
0: Es que la cantidad de estupideces que
2: sí,
0: te llegan.
2: A mí me han querido
0: social.
2: Envenenar varios. ¿Sabes?
0: No, además, no vayas al psicólogo, búscate un coach.
2: Ah, no, sí.
3: Ah, no, y eso viene de hace rato.
2: No, no, no. Los a mí coach. Lo que me están diciendo amigas mías que están en esta onda es como que, oye, sí, es esa terapia, pero ¿cuándo vas a parar? No, es que cada tanto tiempo hay que regresar, por más de que te dan de alta, porque siempre hay algo que hay que desatar o ajustar. O sea, es lógico, soy un ser humano. Me dicen, escúchame, pero ¿por qué no una clase para que tu sintonía esté en paz a través del mindfulness y meditas todos los días 20 minutos en tu casa, incluso con tus hijos? ¿Tú crees que yo venía a mi hijo?
4: Puede hacer... Ya, puede hacer uso de la palabra la senadora Lourdes Alcorta Suero, presidenta de la Comisión de Anuncio.
5: Señor Miguel Ángel Torres Morales, presidente del Congreso de la República del Perú, como presidente de la delegación de la Comisión encargada de avisar a la presidenta de la República, Sofía Fujimori Iguchi, de acercarse al Congreso de la República a recibir la banda presidencial y dar su discurso, a la nación, hemos cumplido con el encargo que se nos ha honrado. Misión cumplida, presidente. Muchas gracias.
4: En nombre del Congreso de la República, agradezco a la Comisión de Anuncio, presidida por la senadora Lourdes Alcorta Suero, por haber cumplido el encargo que se le encomendó. Invito a los miembros de la Comisión de Recibo, presidida por la senadora Patricia Juárez Gallegos, a cumplir con el encargo que les ha confiado el Congreso. Señoras y señores senadores y diputados, se suspende la sesión por breve término.
6: Bien, 12 del mediodía, 48 minutos. Lo habíamos estado informando la Comisión de Anuncio.
0: Mira.
3: A ver.
0: Me acaban de pasar el dato, ¿eh? El rey Felipe VI de España mide 1,97 m de altura, sí.
3: Ya estamos a, esperamos que escasos minutos de la juramentación,
0: sí,
3: de Keiko Fujimori
0: todavía...
3: como presidente, que dé su discurso, que sea un discurso ejecutivo, ¿no? Sumario, y no se mande una hora y pico. Uy, ahí se va a velocidad. ¿Ahí está Keiko?
0: Sí, ese es el automóvil que lleva la presidenta de la República. Milenio, que va escoltada por la seguridad del Estado. No está en un carro descubierto, está yendo en un vehículo cerrado. Y como ustedes pueden ver, si volvemos con la toma de la calle, no hay público. No hay nadie. Miren,
3: no
0: están... ustedes, no hay público. No,
3: el despliegue oficial.
0: Sí.
3: ¿No?
0: Ha sido...
3: Es realmente impresionante.
0: Impresionante.
3: Impresionante. Sí.
0: Para que no haya pueblo de ninguna manera, pero de ninguna manera es notable, ¿eh? Claro, ahí ven unas personas que son las que viven ahí, o sea, la gente que sale a la puerta de su casa, pero no hay población.
3: No.
0: no se ha permitido.
3: Yo después
0: que
3: de haber sorteado.
0: Y la gran mayoría de la gente que ustedes ven ahí, o es seguridad o es periodista. No hay más. Básicamente, seguridad y periodista. No han dejado pagar. Y bueno, tenemos acá un montón de información que me ha llegado. Y bueno, vamos bien esta mañana, despacio, se llega lejos. Tenemos a los últimos presidentes que, como ven, están llegando antes de la llegada de Keiko Fujimori. Y son los últimos en llegar porque, claro, la han acompañado hasta hace unos breves instantes, pero ellos salieron primero y han hecho su ingreso ya a la primera fila del hemiciclo, donde están los invitados, digamos, más importantes del evento. Hay una jerarquía en los asientos, muy bien manejada por Cancillería, pero de lo que se trata es que, además, ningún asiento quede vacío, ¿no? Obviamente, y hay todo ahí una urgencia en que todos ocupen su asiento.
3: ¿No puede ser un poquito, señor del carro blanco, para...?
0: No, porque esto es como la novia que va a la iglesia, pues.
1: Oye, pero...
0: Normalmente las novias llegan... Normalmente la novia llega 15 minutos tarde. Esta vez la novia está llegando...
3: Un kilómetro por hora.
0: La novia está llegando...
2: Sí, una hora.
0: Una hora,
2: una hora después. Sí, porque eres Pachacamac.
0: A ver, miren, voy a mirar, mira, el cardenal no ha ido al Congreso, me acaban de avisar, ¿ah?
2: ¿No ha ido?
1: Bueno, ya estuvo,
2: ¿no?
1: En el EUM, pues ya, ¿para qué va a ir?
2: No,
1: a...
2: Y no creo que pongan buena cara tampoco.
0: No,
1: va a ir al otro lado.
0: No ha ido, no, bueno, de repente tenía alguna cosa interesante, ¿no? La gente de Juntos por el Perú parece que va a sacar las fotos de las víctimas durante el mensaje. Eso uh-huh. me están chismeando. ¿Eh?
2: Sí.
0: Así que estoy con...
2: Tengo la misma información, Rosa María, me dijeron que era solamente para otras.
0: Ah, no te puedo creer. Ajá. Sí. Pero así estamos. Y tenemos, mira, también... Yo quiero...
3: Esto ni en cámara lenta.
0: Bueno.
3: Ni en cámara lenta.
0: Pero mire lo que
3: se
0: tiene
3: ve una
0: que
3: cosa
0: apreciar.
3: Tan lenta.
0: Claro, que tiene que apreciar la gente que nos está viendo.
3: Un morrocoy rengo.
0: Un morrocoy. Es que toda la gente que ustedes ven caminando ahí como hormiguitas, todo es personal de seguridad.
3: Sí, claro.
0: Todo es personal de seguridad, que está muy bien que haya personal de seguridad, yo no discuto, pero si hubiera sabido que había tanta seguridad del Estado.
3: No hay civiles.
0: Estaría más, no. más tranquila, ¿no?
2: ¿Saben qué situación fue similar? Cuando Alan da su primer mensaje a la nación en su segundo gobierno, uh-huh. ¿Ya? Y claro, no éramos muchos. Nos dejaron a los de Dominicales pasar, ¿ya? Con nuestros camarógrafos, obviamente, claro. Que tenían que llevar su trípode, su monopié, para tener la toma que en ese entonces pues no podías capturar con un dron. Eran muy pocos los medios que tenían drones y extranjeros, en Perú todavía no. Y claro, enorme también Alan, un tipo tan alto, ¿no? Imponente. Caminaba con su seguridad, los caballos, y empujaba la seguridad, te trataba, pero peor que a Morgoy. Claro. Escúchame, te empujaba, yo recuerdo a una colega, que en ese entonces yo estaba en...
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2: En Día D, en Punto Final, no sé. Cayó sobre el excremento, claro, del caballo. Entonces sí. Era como que les pedíamos a lo de seguridad. Y hagan un poco más de
3: qué fina,
2: respeto.
3: ¿No? Excremento
2: Ala,
3: de caballo.
2: Ah, sí, excremento no iba a ser caca, pues, ¿no?
0: Ahora, escúchenme, el programa
3: estiércol
0: oficial...
3: de equino.
0: Ya encontré el programa oficial. El programa oficial señalaba que a las 12:15 era la juramentación y asunción del cargo de la señora presidenta de la República, Keiko Fujimori.
3: Lo que pasa es que la está haciendo...
0: Y con la juramentación de los señores vicepresidentes, juramentación, imposición de la banda, nacional y juramentación de los señores presidentes. 12:15, son 12:55. Y 12:30 era el mensaje a la nación de la señora presidenta de la República. Con lo cual estamos atrasados, por lo menos vamos a estar atrasados 45 minutos. Y eso yo creo que es complicado porque se preveía que la señora Keiko Fujimori Gucci llegaba a Palacio de Gobierno a las 2 de la tarde, sí. Y luego se realizaba el almuerzo oficial a los excelentísimos señores jefes de Estado y de Gobierno y sus cónyuges asistentes a la toma de mando. Ya, pero el asunto es, como reiterado, porque ya hay un atraso de 45 minutos, sí, en el esquema de esto, y los actos protocolares tienen el problema, que si tú corres el horario, se te corre todo.
2: Y además están los invitados, claro, o sea, hay almuerzos.
0: Le vas a dar de almorzar a las 4 de la tarde, obvio, ¿no?
3: Pues, entonces, se han excedido un poquito hoy día, creo.
2: De la hora cabana pasamos a la hora chotana y ahora a la hora ponja. Miren, ¿ah? Yo estoy leyendo aquí, gracias a los más de 8.500 televidentes que nos
0: gracias,
2: están siguiendo.
0: Gracias, gracias, gracias.
2: Más de 3.000 likes, si siguen poniendo me gusta, nos van a ayudar muchísimo con el algoritmo. Claro. Y hay comentarios, claro, hay harto troll, como lo decía, y se ha venido quejando Rosa María en ex, y yo he estado reposteando lo que ha puesto.
0: Sí, ha habido bastante troll estos días.
2: Demasiado, pero bastante. Mira lo que dice, democracia sin pueblo, así es. Efectivamente, democracia sin pueblo. ¿Dónde está
3: tal cual
2: la gente? Esto debería de ser una fiesta. Fiesta patrias, por Dios.
0: Es una fiesta. La gente participa y le gusta. Yo creo que mañana, 29, que sí dejan entrar gente a la Avenida Brasil, y hay ese aire más festivo, ¿no? Y además a muchísima gente le encanta la parada militar.
3: Mira.
0: Pero miren eso, chicos. Yo,
3: ningún civil.
0: No hay civiles. Es pura policía.
3: Todo es seguridad del Estado.
0: Seguridad del Estado, policía y periodistas.
2: Bueno,
0: nada más.
2: Aquí hablamos nuevamente de lo que varios analistas, politólogos han estado comentando en las últimas semanas, ¿no? De que efectivamente estamos hablando de un triunfo legal, ¿no? Aquí no hubo trampa, no hubo fraude. Por favor, esas narrativas a la papelera de reciclaje. Pero el tema de la legitimidad, ¿no? La gente no se siente representada. Y si ahorita estuviésemos viendo no a Keiko Fujimori, sino a Roberto Sánchez a punto de juramentar y dar su primer mensaje a la nación, estaría pasando exactamente lo mismo, porque eran dos enanos en segunda vuelta, ¿no? Frente a una primera instancia donde tuvimos 35, bueno, murió uno, 34 candidatos a la presidencia de la República y al final sucedió lo que nadie pensó, y menos ella, Keiko Fujimori, llegar al poder. Vamos a ver qué pasa. Yo sí, y lo he comentado con Pedro en algún momento, no tengo muchas expectativas, no tengo mucha confianza.
0: Bueno, el problema que tenemos es que el plan que ofrece Keiko campaña es un plan muy limitado. No nos da mucha pista de lo que va a hacer. Ese es un problema. Yo siempre cuento que cuando su padre asume la presidencia de la República, a los 4 o 5 días se dio cuenta de que no shock, ya no era un plan viable. Se sentaron con él varios economistas, le explicaron la situación y armó un plan. Y el plan era brutal, pero brutal. Una devaluación de 400% en un día y un dólar libre después de haberlo tenido contenido. Ese plan brutal funcionó y la gente lo apreció porque funcionó.
3: Bajo Keiko
0: Fujimori, sí. Primero honores de Estado, que es lo primero que hay que realizar en estas efemérides normalmente. Y vamos a ver
2: los saludos protocolares.
0: Exactamente, ese es el director, ese es el oficial mayor que va a coordinar todas las los actos protocolares correspondientes en esta etapa de la no sé si los honores de Estado son a la salida o a la entrada, ¿ya? Porque todavía no es presidenta.
2: Me
0: hasta
2: parece
0: que no juramente.
2: Pero creo que sí
0: van a ser honores de Estado.
2: Sí, creo que es
0: este
2: entrada.
0: Momento, de entrada. Y a la salida también. Obviamente, ¿no? Vamos a esperar que pasen, están dirigiendo ahí.
2: Se debe haber tomado 4 clonazepanes, debe estar muy nerviosa.
0: No creo, ¿ah? Porque además, a ver, Keiko
3: Fujimori... Yo creo que es el día más feliz de su vida.
2: Mira, claro. Y la felicidad también te genera temor, nervios,
0: Keiko Fujimori,
2: ¿no?
0: Desde que era niña, desde que tenía 15 años, ha asistido a su padre. Y durante 10 años ha tenido que ir a estas ceremonias como hija o como primera dama. O sea que no es para ella nada nuevo.
2: Sí, pero siempre actriz secundaria. Ahora es la protagonista.
0: No, claro. Pero ella ha querido durante 15 años ser la actriz estelar. Como tú ser actriz, hasta que un día te dan el Oscar.
2: Pero
0: te has preparado para recibirlo.
2: De acuerdo, pero te mueres de miedo a la hora y la hora. O sea, hay nervios, sí. Felicidad. Son muchas emociones contenidas. Positivas.
0: Yo creo que ha manifestado, pues, Julián. Ha manifestado.
2: Sí, sí. Yo creo que ha sintonizado en paz.
3: Está vibrando alto.
2: Tiene coach. El amigo puede ser que le entrevisté, su coach.
0: Claro.
2: Entonces, le ha dicho, báñate con leche, como Cleopatra, y vas a estar
0: maravilloso. No, le preguntó si se bañaba con leche para tener ese hermoso cutis, y yo casi me muero. Pero ¿sabes qué pasa? Que esa entrevista es la primera entrevista que da Keiko luego de haber sido elegida presidenta de la República. Y un estadista creo que cuida mucho en qué contexto quiere aparecer. Y ella quiso aparecer en un contexto de frivolidad. Y a mí me dio atención.
2: Sí, para mostrar además lo que frivolidad, pero lo que la gente menos espera de ella.
0: Claro.
2: Que muestre su lado sensible. Porque incluso quienes han votado por Keiko, los fujimoristas, la ven como una mujer dura, sin sentimientos, que es capaz de cualquier cosa, aunque esto represente mandar a la cárcel al hermano.
0: Ahí saluda a los periodistas, ¿sabes? Porque la tribuna está ahí con, llena de gente. Es
2: sí,
0: una tribuna...
2: todos esos son periodistas camarógrafos y los claro, reporteros están atrás.
0: Claro. Entonces no es que saluda al pueblo, ¿no? Para nada. Pero esto es algo que ella, digamos, ha visto toda su vida, con lo cual está absolutamente familiarizada. No es Pedro Castillo, no sabía dónde pararse, para nada. Sabe perfectamente lo que tiene que hacer, exactamente qué es lo que está pasando. Estos son honores de Estado. Keiko Fujimori, de acuerdo a nuestra Constitución, representa a la nación peruana. Y por lo tanto los honores de Estado tienen que dársele en esa calidad de representación.
3: Ahora, todo esto podría ser un poquito más rapidito, insisto.
2: Sí, pero, ¿sabes qué?
0: Con hambre, Salina.
3: Sí, o
2: sea... pedí un café para ti, escúchame, entrar el switch y he dicho, ¿le pueden traer?
3: Sí, se me acabó, ¿eh?
2: El ate que toma acá la señora Rosa María, a mí lo mismo, y ahí del triple expreso.
0: No, yo ya tomé dos cafés, más que suficiente. Ahora nos sentamos,
3: yo podría uno más, ¿ah?
0: ¿Eh? Ahora nos tenemos que sentar a escuchar a...
3: Ese. Uy, la emoción de sus ayayeras.
0: Eso sí.
3: Moyano, Juárez, uy.
2: Es la patería.
0: Es que, aunque ustedes se rían un poco, esto se llama la comisión de recibo.
2: Sí, claro. ¿Ya? Siempre.
3: Y después dirá como Lourdes Alcorta, misión cumplida.
0: No, espero que ya no. Pero la comisión de recibo, o sea, lo que... No, es que además
2: no, pero
0: de la guachafería,
2: parte del protocolo, ¿eh?
0: Te explico
3: por...
0: Yo lo sé, pero hay una explicación histórica. Y es que, desde el siglo XIX, si un presidente irrumpía en el Congreso sin ser invitado, estaba dando un golpe de Estado. Claro, porque estaba yendo al Congreso.
2: Por eso se crearon estas comisiones.
0: Claro, porque usted no viene acá sin ser invitado. Porque usted es el Ejecutivo y nosotros somos el Legislativo.
2: Pero claro, en un contexto donde se respetaba la autonomía de poderes.
0: Claro,
2: ¿no? Ahora no.
0: No, o pretendía hacerse, no se respetaba nada. Pero justamente para insistir en la separación de poderes, se asumen estos rituales. Diciéndole al Ejecutivo, ojo, nosotros somos el Legislativo y acá usted tiene límites. Y sus límites somos nosotros. Entonces, lo que todo este protocolo de lo que te habla este protocolo es de algo muy valioso en una democracia, que es la separación de poderes.
2: De acuerdo, les voy a decir que en la práctica eso no se ejecuta, por razón.
0: Claro, ojalá este simbolismo significara efectivamente un equilibrio y una separación de poderes, porque es la única forma de tener una forma democrática de gobierno.
2: Tenemos un super chat, pero una amiga mía, que además es una mujer.
0: Si
2: muy
0: tanta seguridad tenemos, ¿por qué sufrimos tanta extorsión y sicariato? ¿Qué le puedo decir, señor Miguel Salazar? ¿Dónde están todos esos efectivos cuando los necesitamos todos?
3: Ahorita están acá, en el centro de Lima.
2: Sí.
0: Todos.
3: Todos.
0: Todos.
2: Rosa María y Pedro.
3: Es increíble.
2: Mensaje para los dos de mi amiga catedrática de la Universidad de Arkansas, por favor. No se burlen así de la espiritualidad, dice. En son de cacha, por supuesto, ¿no? Te queremos, Erika.
0: No, yo, perdón, de la fe y de la espiritualidad.
2: Yo jamás
0: me burlaría. Lo que sí creo es que hay mucha charlatanería en redes sociales de cosas que, bueno, mira, si le hacen bien a la gente, para que no te metas nada al cuerpo.
2: ¿No? Escucha, Pedro.
0: Si te gusta vibrar alto, ningún problema. Pero... no son
3: el balcón familiar. 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
0: Claro, no, ese es el balcón de la familia. Está su hermano Giro. En eso nos equivocamos en la mañana.
2: ¿Está Giro?
0: Sí, porque pensamos que Kenji no.
2: No, Kenji no.
0: Kenji no, pero ahí está el hermano Giro, está Sashi, están sus dos hijas y la hija de Sashi, ¿no? Y el esposo de Sashi también está presente.
2: El alemán
0: está presente. Pero en la mañana dijimos que estaba en Japón y no ha venido. El que no ha ido es Kenji. Obviamente Kenji tiene una sentencia, como ustedes saben, suspendida. Está nuevamente saludando a los presidentes que ya saludó. Claro, pero esa es la toma pública, que obviamente los presidentes saben que es importante, porque es como que la oportunidad fotográfica en la cual se saluda a todos los presidentes extranjeros que han venido al Perú. Y es la foto, luego vamos a tener seguramente fotos oficiales de Keiko Fujimori con todos estos presidentes varones, ¿no? Entonces es una foto para ella muy poderosa, creo yo, rodeada de presidentes hombres de América Latina, y ella como presidenta mujer en este momento es la única. Entonces,
2: bueno, ahora que estás hablando de las formas, que muchas veces trascienden más que el propio fondo, ¿no? No sé si han notado, o de pronto es idea mía, que ha cambiado...
3: Pero, Juliana, pero ese segundo saludo es todas las instituciones tomadas.
2: Todas. Sí, claro, todas.
3: Tomás Alarino Galvis, José Gutiérrez.
2: Claro, Contralor, todo, ahí está.
0: Y todos, y Burneo, la
3: eso
0: sonrisa.
3: Eso está como para Carlín, ¿eh?
0: La sonrisa de Burneo. Bueno, ahí está Miki Torres, que va a proceder a poner.
2: En ese momento.
3: Una y seis, ya. ¿En qué momento?
0: Son el panel más irrespetuoso que he visto en mi vida, por Dios.
2: No, no, Rosa María.
3: Es que un poco es aburridísimo.
2: Pero ¿se dan cuenta cómo está apelando a esto? No utilizar.
7: Señores senadores y diputados, se reanuda la sesión.
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7: Invito a la presidenta electa de la República, señora Keiko Sofía Fujimori Iguchi, a prestar el juramento de ley.

Yo, Keiko, Sofía, Fujimori y Gucci, juro ante ustedes, por Dios y por la patria, sobre estos santos evangelios, que ejerceré fielmente el cargo de presidenta de la República que me han confiado la nación para el periodo 2026-2031. Juro que defenderé esta tierra, la soberanía nacional, la libertad, la democracia y la independencia de los poderes del Estado. Juro que cumpliré y haré cumplir la Constitución política y las leyes del Perú. Juro que velaré por la integridad física y moral de todos los peruanos, en especial de quienes han sido históricamente postergados. Y juro que respetando la libertad de culto, reconoceré la importancia de la Iglesia Católica en la formación cultural y moral del Perú, y que trabajaré incansablemente por un país seguro, próspero y unido.

a la vida democrática del país, Keiko Sofía Fujimori Gucci preste el juramento de ley ante el Congreso de la República. Con este acto solemne, la magnataria asume oficialmente la presidencia de la República para el periodo constitucional 2026-2031, comprometiéndose a ejercer el cargo con lealtad a la nación, defender la democracia, preservar la democracia y hacer cumplir la Constitución y las leyes del Perú. Durante su juramento, la presidenta de la República reafirmó además su compromiso de velar por la integridad y el bienestar de todos los peruanos. Esto es un momento histórico en el cual se impone la banda presidencial a la presidenta de la República, Keiko Sofía Fujimori Gucci. Con la prestación de este juramento constitucional, Keiko Sofía Fujimori Gucci queda oficialmente investida como presidenta de la República del Perú.

Invito en este estado al señor Luis Fernando Galarreta Velarde, primer vicepresidente electo de la República, para prestar juramento de ley.

0: señor Hernando Galarreta Velarde, jura usted por Dios y por la patria ejercer fielmente el cargo de primer vicepresidente de la República que le ha confiado la nación para el periodo presidencial 2026-2031, así como defender la soberanía y la integridad de la República y cumplir la constitución política y las leyes de Perú?
1: Sí, juro.
0: Si así lo hace, que Dios y la patria lo premien, sino que él y la nación se lo demanden.

Invito al estrado al señor Óscar de Jesús Reto Otero, primer vicepresidente de la República, para que asuma la presidencia y tome el juramento de ley al segundo vicepresidente electo de la República.

0: así como defender la soberanía y la integridad de la República y cumplir fielmente la Constitución política y las leyes del Perú.
1: Sí, juro.
0: Y así lo hace, que Dios y la patria os premien. Caso contrario, él y la nación os lo demanden.

Señor presidente del Congreso y de la Cámara, es doctor Miguel Ángel Torres Morales. Señor presidente de la Cámara de Diputados, general Óscar Redondo Otero. Su Majestad Felipe VI, rey de España. Excelentísimos señores presidentes de la República, Argentina, Bolivia, Chile, Ecuador, Honduras, Panamá, Paraguay, Uruguay. Primer ministro de Aruba en representación de los Países Bajos. Señoras y señores expresidentes. Señoras y señores vicepresidentes. Señoras y señores ministros de Estado. Excelentísimos jefes de misiones especiales, altas autoridades nacionales y extranjeras, señores senadores, diputados, distinguidos invitados, queridos compatriotas, asumo hoy la presidencia de la República con profunda humildad, con el conocimiento de la magnitud de esta responsabilidad y con el corazón lleno de fe en el destino de nuestra patria. Doy gracias a Dios y pongo en sus manos el trabajo que hoy comenzamos al servicio del Perú. Le pido sabiduría para decir, fortaleza para perseverar y para no olvidar jamás que el poder solo encuentra sentido cuando se ejerce para servir.

0: ante él, ante la historia y ante todos ustedes, he pronunciado el juramento más sagrado que puede asumir un ciudadano: defender la Constitución, proteger las libertades de nuestro pueblo y consagrar cada día de mi vida a la grandeza y bienestar del Perú. Desde este 28 de julio del 2026, empezaremos a escribir nuestro futuro por los próximos 5 años, ni un día más. Este mandato
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0: Este mandato nos compromete a trabajar por el bienestar de todos los peruanos, sin excepción. Pero sobre todo de quienes durante demasiado tiempo han permanecido al margen del crecimiento y del progreso del país. Este mandato me compromete a construir el futuro que soñamos. Pero para eso debemos tener el valor de mirar nuestra realidad de frente, sin anestesia, sin maquillaje, sin medias verdades. El diagnóstico de nuestra patria en este momento es complejo y doloroso. Recibimos un país marcado por el abandono. Recibimos un Estado debilitado por la improvisación, reflejada en la ausencia de una visión de país que identifique los objetivos nacionales que demanda nuestro Perú. Un Estado a la deriva por la carencia de una gestión estratégica que organice a las entidades detrás de dichos objetivos. Un Estado debilitado por la corrupción, donde las instituciones dejaron de servir a los ciudadanos, con servicios básicos que nunca llegaron a quienes más lo necesitaban. Miles paralizadas o mal ejecutadas. Un sistema de salud que llega tarde o que nunca llega. Y un transporte caótico que les arrebata cada día tiempo, oportunidades y no solo la calidad de vida a millones de peruanos, sino lamentablemente en muchos casos también les arrebata la vida misma. Esta incapacidad del Estado responde a décadas de gobiernos que renunciaron con indiferencia y dejadez a cerrar las brechas que separan a millones de peruanos del acceso a servicios esenciales. En muchos casos, las instituciones cayeron en manos de intereses poco transparentes para obtener beneficios y privilegios a través de la contratación pública y la regulación del Estado en desmedro de los ciudadanos y de la libre competencia. Según la Contraloría, solo durante el año 2023, el Estado perdió más de 24 mil millones de soles, equivalente a casi el 13% del presupuesto público ejecutado. Diversos análisis estiman, además, que la ineficiencia del Estado y del gasto público supera los 40 mil millones de soles cada año. Estos recursos mal utilizados son hospitales que no se construyeron, escuelas que no se terminaron, carreteras que nunca llegaron y oportunidades que les fueron arrebatadas a millones de peruanos. Este manejo ineficiente del Estado se materializa también en las compras públicas. La mala gestión de las adquisiciones de bienes, obras y servicios generan una pérdida de hasta el 19% del gasto contratado.
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0: Y pese a que la inversión pública prácticamente se duplicó durante la última década, alcanzando en promedio el 4.9% del PBI, las brechas fundamentales permanecen abiertas. Cerca de la mitad de nuestros colegios se encuentran en muy mal estado. El 72% de la red vial departamental sigue sin pavimentar. Otra evidencia dramática de este abandono del Estado es la extorsión que asfixia al pequeño comerciante, al mototaxista, al emprendedor que con tanto sudor levanta un negocio. En el año 2024, el 24% de las empresas en el país fueron víctimas de este delito. Hace tan solo 5 días, acá cerca, en La Victoria, han muerto 10 personas, entre ellos 5 menores de edad, víctimas de un incendio presuntamente provocado por no ceder a la extorsión. Esto, queridos compatriotas, es inaceptable. La situación en que recibimos el Estado es tan catastrófica que ha generado que el Perú tenga hoy la mayor desigualdad de ingresos en toda América Latina. Mientras 3 de cada 10 compatriotas no tiene certeza de contar con los alimentos necesarios diariamente. Y como consecuencia de ello, 35% de los niños de 6 a 35 meses sufre anemia.
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0: Esto es realmente inmoral. Por otro lado, el cambio climático y el acecho constante del fenómeno El Niño no son problemas del futuro, son amenazas del presente, que cada año destruyen cultivos, aíslan pueblos enteros, rompen carreteras y hunden en la miseria a miles de agricultores en el norte, en el centro y en el sur de nuestra patria. Este es el país que recibimos hoy. Un país con un potencial infinito, pero trabado por la desorganización, golpeado por la inseguridad y fragmentado por la desconfianza, lo que ha causado una muy profunda en el tejido social. A pesar de esta dramática situación, no me rendiré. No he venido a ofrecer milagros inmediatos ni promesas vacías. He venido a ofrecer método, disciplina, perseverancia y una ruta clara.

0: A partir de este momento se inicia un cronómetro irreversible. Nos esperan exactamente 1826 días de gestión. 1826 días en los que cada ministerio, cada región y cada funcionario público tiene que trabajar intensamente con metas medibles y rendición de cuentas constantes. Mi objetivo final no es simplemente administrar el Estado. No basta con retomar el crecimiento económico. La meta principal es cerrar el enorme déficit social que afecta a millones de peruanos. Por ello, nuestra visión es la de transformar las bases de nuestra convivencia nacional. Retomaremos el crecimiento económico que genera prosperidad inclusiva y solidaria. Vamos a poner en marcha una nueva forma de gobernar. El Estado volverá a estar al servicio del ciudadano, porque la burocracia no puede convertirse en una barrera entre el ciudadano y sus derechos. Vamos a establecer canales de diálogo con los gobiernos regionales, municipales, para incorporar mecanismos eficientes de trabajo coordinado, de manera que todos los niveles de gobierno contribuyan desde su competencia a las grandes metas nacionales. La finalidad será que los programas directos de todos los niveles de gobierno guarden coherencia, generen sinergias y contribuyan a cerrar las brechas que afectan a las grandes mayorías de compatriotas. Vamos a garantizar que cada sol del presupuesto público sea administrado con absoluta transparencia y que todas las autoridades rindan cuentas sobre el uso de los recursos del Estado.
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0: El primer objetivo, emergencia y seguridad ciudadana. Toda gran obra requiere un orden de prioridades. Tenemos miedo por nuestras vidas al salir a la calle o que nuestras casas se inunden en pocos meses. En el plazo inmediato, mi gobierno estará concentrado en dos frentes de emergencia nacional: mitigación del fenómeno El Niño y seguridad ciudadana. Para ello emplearemos recursos extraordinarios. El clima no espera los tiempos de la burocracia. Por eso implementaremos un plan de contingencia nacional frente al fenómeno El Niño que romperá con la lógica de la reacción tardía para pasar a la era de la prevención oportuna. Iniciaremos de inmediato la descolmatación masiva de los ríos, la construcción de defensas ribereñas con criterios técnicos modernos y la protección de las cuencas. Destinaremos maquinaria pesada a los puntos críticos e implementaremos un sistema logístico de respuesta rápida para asegurar el abastecimiento de alimentos, agua, medicinas en las zonas de mayor vulnerabilidad. Los agricultores que se vean afectados por el fenómeno climático recibirán asistencia financiera y técnica. Nuestros agricultores no estarán solos.

En materia de seguridad, vamos a recuperar cada barrio, cada carretera, cada espacio público para las familias peruanas. Allí donde el crimen organizado, el narcotráfico, la minería ilegal hayan arrebatado el control al Estado, haremos uso de todas las herramientas que la Constitución pone a disposición del gobierno. Durante los estados de emergencia, las Fuerzas Armadas asumirán temporalmente el liderazgo de las operaciones de seguridad y del control interno, en estrecha coordinación con la Policía Nacional hasta restablecer plenamente la autoridad del Estado y devolver esos territorios a los ciudadanos. Nuestra prioridad será fortalecer integralmente a nuestra gloriosa Policía Nacional del Perú. Le devolveremos el respeto, el equipamiento y el respaldo político que merece para cumplir con firmeza su de defender a los peruanos de bien. Impulsaremos un ambicioso proceso de modernización tecnológica, incluyendo sistemas nacionales de videovigilancia interconectados, plataformas de inteligencia artificial para anticipar y mapear el delito, herramientas modernas de comunicación y centros de comando que permitan una respuesta rápida y coordinada frente a la criminalidad. La lucha no será únicamente contra el delincuente común. Iremos tras las mafias nacionales e internacionales que financian la extorsión, el sicariato, el narcotráfico y la minería ilegal. Fortaleceremos los sistemas de inteligencia para desarticular estas organizaciones desde sus cabecillas y sus estructuras económicas. Pero también seremos implacables con quienes traicionen el uniforme. Ningún miembro de la Policía Nacional que se ponga al servicio del delito encontrará protección en nuestro gobierno. Quien deshonre la institución responderá ante la justicia con todo el peso de la ley. Al mismo tiempo, tenemos un sistema permanente de reconocimiento al mérito para el personal policial que cada día arriesgan su vida por proteger la nuestra. Aspiramos a construir una policía donde el ejemplo sea distinguido, la honestidad sea respetada y el compromiso con la ley sea motivo de orgullo nacional. Fortaleceremos y ampliaremos las unidades de flagrancia y emprenderemos una profunda reforma penitenciaria para que las cárceles vuelvan a ser centros de reclusión y no centros de operaciones del crimen organizado.

Finalmente, para enfrentar los agentes que trae el fenómeno del Niño y la inseguridad ciudadana, emitiremos decretos de urgencia y solicitaremos al Congreso facultades delegadas. Además, para los trabajos de prevención y reconstrucción, convocaremos a los gobiernos subnacionales a sumarse a estos esfuerzos. Y para enfrentar la delincuencia, coordinaremos con el Poder Judicial y el Ministerio Público para aprobar las primeras formas operativas, procesales y penitenciarias. Nuestro segundo objetivo nacional será mejorar la calidad de vida de los peruanos, desde la gestación hasta la tercera edad. Estableceremos metas nacionales claras para que la acción del Estado cierre las enormes brechas sociales y territoriales que todavía dividen al país. Para alcanzar este objetivo, reorganizaremos los programas sociales y los servicios públicos alrededor de tres grandes políticas de Estado. En primer lugar, aprobaremos una política de protección integral de la primera infancia, la niñez, la adolescencia y la familia. Reorganizaremos los programas sociales y servicios públicos hoy dispersos para construir un verdadero sistema de protección integral con cobertura universal y atención continua en cada etapa de la vida. Impulsaremos la protección de la primera infancia. Hoy, el 12% de los niños menores de 5 años sufre desnutrición y el 35% sufre anemia. Reduciremos ambas cifras a la mitad, concentrando el esfuerzo en las poblaciones vulnerables. También la pobreza de los niños de 0 a 11 años, de más del 22% a la mitad, y desplegaremos una intervención especial en las zonas rurales, la Amazonía, las comunidades indígenas, donde las desigualdades históricas demandan una respuesta inmediata y contundente. Para la etapa escolar, relanzaremos el PRONA para garantizar que los estudiantes de los colegios públicos reciban una alimentación nutritiva, segura y de calidad. Ningún niño puede aprender adecuadamente si tiene hambre. Y no bastará con que nuestros hijos estén matriculados. Deberán aprender. Al llegar a los 15 años, 40% de nuestros adolescentes no han desarrollado habilidades mínimas en matemáticas. 50% de los adolescentes tampoco las han desarrollado en lectura. Nuestra meta es reducir estas brechas a la mitad. Para ello, trabajaremos de la mano con nuestros profesores para fortalecer la formación docente. Implementaremos un programa de expansión y mejoramiento de las escuelas con herramientas digitales de enseñanza, kits escolares con mochilas, material educativo para cuya provisión impulsaremos una plata de compra a microempresas. La educación pública deberá volver a ser la verdadera herramienta de igualdad y movilidad social. Lanzaremos un programa multisectorial para el desarrollo integral del adolescente, con el principal objetivo de prevenir el embarazo en adolescentes. Nuestra meta es reducir dicho embarazo, que afecta al 8.4% a nivel nacional, mientras que en el ámbito rural se eleva a más del 18%. Finalmente, utilizaremos herramientas digitales y sistemas de información integrados para identificar con mayor precisión a los hogares en situación
de pobreza y vulnerabilidad. El Estado deberá reconocer oportunamente los cambios en la edad, la ubicación y las condiciones de cada familia, para que la ayuda llegue a tiempo y no cuando ya sea demasiado tarde. Nuestro propósito será que ningún peruano quede desprotegido por el lugar donde nació, por la condición económica de su familia o por la ausencia del Estado. Proteger a nuestros niños y fortalecer a sus familias será proteger el futuro del Perú. La segunda política de Estado, a la que llamaremos Jóvenes con Futuro, tendrá como objetivo impulsar la inserción económica de los jóvenes, más de 250 mil jóvenes entre 14 y 24 años no pueden encontrar empleo. Expandiremos y mejoraremos la calidad de los programas para fortalecer sus capacidades para el empleo, incluyendo Millennium jóvenes Radio. Productivos, Capital Semilla Joven y apoyo integral al emprendedor, con el fin de reducir la tasa de desempleo juvenil de casi 10% a la mitad. Ampliaremos Beca 18 para que más jóvenes accedan a estudios superiores. Quiero dirigir a los jóvenes para decirles desde aquí, desde este lugar y desde este momento de mi vida, que somos más fuertes de lo que pensamos, que podemos más de lo que creemos, que la resiliencia y la perseverancia la construimos día a día, porque créanme, siempre podemos volver a levantarnos para volver a comenzar.

0: Una sociedad que mira con esperanza a sus jóvenes también debe mirar con gratitud y respeto a quienes recorrieron antes el camino. Para ello crearemos la tercera política de Estado para la protección de los adultos mayores, a la que denominaremos Cuidando la Experiencia. Impulsaremos una política de protección integral al adulto mayor que garantice salud oportuna, acompañamiento, seguridad económica, espacios de integración y una vida digna. Garantizaremos la aplicación progresiva de una pensión universal para que los adultos mayores, para esos adultos mayores en situación de pobreza. Iniciaremos duplicando el monto de pensión 65. De 350 bimestral a 700 bimestrales para los adultos mayores en situación de pobreza extrema. Desplegaremos brigadas móviles de afiliación en las zonas rurales, amazónicas, altoandinas y fronterizas. Porque quien trabajó toda su vida por el Perú, merece un Perú que hoy trabaje por él. La gratitud también es una política pública para apuntalar el crecimiento de nuestro capital humano y la productividad del país. Es necesario incrementar la calidad y disponibilidad de infraestructura, y ese será nuestro tercer objetivo. De un lado, expandiremos la infraestructura social con la reorganización de los programas de agua y desagüe, electricidad, telefonía e internet, así como las instalaciones educativas y de salud. De otro lado, aceleraremos la inversión pública y privada en infraestructura productiva, incluyendo redes viales, aeropuertos y puertos. Será importante también la ejecución de presas, diques y pozos, canales de riego, tuberías y estaciones de bombeo. Expandiremos el acceso al agua potable con plantas de tratamiento y sistemas de distribución. Conectaremos al Perú con carreteras y otras vías modernas y seguras, reduciendo los tiempos de viaje y costos logísticos, fortaleciendo la producción y los mercados. Todas estas obras sentarán las bases y los cimientos para el verdadero desarrollo de todo el Perú. Quiero destacar algunas de nuestras metas que incluyen la ejecución de grandes proyectos viales. En Lima y el Callao culminaremos la línea 2 del metro, ejecutaremos las líneas 3, 4, 5 y 6. Además, impulsaremos sistemas de metro en Arequipa, Piura y Trujillo. Así como los trenes de cercanía Lima-Ica, Lima-Barranca. Culminaremos la nueva carretera central como una obra prioritaria. Obra prioritaria para integrar la capital con el centro del país, descongestionar la actual vía y fortalecer el transporte de pasajeros y mercancías. Asimismo, ejecutamos Ollón, Ambo, Canta la Viuda, Unish, Puerto Ocopa, Atalaya, la longitudinal de la sierra que recorre Junín, Huancavelica, Ayacucho y Apurímac, carretera Libertadores, autopista El Sol, y la red vial número 4, junto a un programa nacional de rehabilitación y mantenimiento de caminos rurales. Porque cada carretera trae oportunidades, cada puente cerca familias, cada obra bien ejecutada integra al Perú. Construiremos un Estado al servicio de los ciudadanos, un Estado que facilite la inversión y el desarrollo, en lugar de crear obstáculos. Y ese será nuestro cuarto objetivo: simplificar el funcionamiento del Estado, con el fin de incrementar su efectividad para expandir su presencia, para eliminar las colas, para cortar el paso a la corrupción, con la que seremos implacables, para mejorar la calidad de sus servicios.
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3: 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Y ahora son las 2:00.
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Muy buenas tardes, mis machitas, mis cumpitas, que ya nuevamente retornando a esta misma hora, como siempre todos los días, agradeciéndole a nuestro Dios todo creador del universo. Vamos a estar en este programa con un aliento para aquella persona, para aquel cumpita, para aquel miñaño que está pasando problemas, que está pasando lágrimas en su tristeza. 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Usted venga, meñaño, con esa fe, con esa esperanza de poder construir tu familia, de poder recuperar a esa persona que lo tienes postrado en tu cama, que muchas veces ya estás cansado, ñañito. Encamina tus pasos a este varoncito con bastante conocimiento a través de la ayahuasca, que yo mismo te estoy haciendo ver para cuántos años te han postrado, te han trabajado para que usted vivas abrazando a esa pobre amada, con todas tus dolencias, con toda esa mochila y carga que tú tienes en tu cuerpo. Que llega estas palabras de aliento al fondo de tu corazón, al fondo de tu pensamiento, para que tú puedas encaminar tus pasos, para poder liberarte, para poder destroncarte, destruir y desatarte ese atormentamiento de afligimiento y de aburrimiento en tu casa, en tu hogar, mi ñaña. Venga, visítame. Véngame con ese corazón. No me traigas dinero, no me traigas plata. Tú tráeme tu fe. A través de tu fe y a través de mi conocimiento, de mis plantas, a través de mis tabacos, a través de mis cantos y a través de mis danzas, ritualismos que uno se practica para poder llamarle, para poder detectarle de esa enfermedad que tú vienes de día en día enflaqueciéndote, hasta muchas veces llegando a separarte con tu pareja, que de noche a la mañana se ha destruido por causa de la brujería, por causa de la envidia, por causa de la desconfianza. Por eso, hermanito mío, ven, conózcame a este selvático, a este varoncito que conoce de muchos secretos, ñaño. Deja de lamentarte, deja de estar quejándote. Hoy es el momento que usted, ñañito, agárrate un lapicerito. No te vayas a confundir cuando llegas a esta bella ciudad de Tocache. Usted, amiguito, cuando vienes de Pisana, cuando vienes de Pólvora, cuando vienes de muchos
lugares, Campanilla, Tayabamba, Xunté. Véngame con esa esperanza, con esa fe. No me vengas con duda. ¿Tú quieres saber por qué tu hijita de noche a la mañana ha empezado a darte la cara, ha empezado a darte la espalda, a tenerte odio, a tenerte cólera y muchas veces no querer recibirte un plato de comida? Es porque alguien lo está trabajando para que mayormente vea contra tu familia. Por eso, ñaño, te hablo con el corazón puro y sincero. Deja de lamentarte. Encamina y anota mi número. Pasa la voz que tu hermano espiritista ayahuasquero, secretero, paisita, ñañito mío, venga, visítame si te sientes ahogado en tu problema, si te sientes atormentado en tus sueños. Ven, visítame, hermanito. Ven, visítame, ñaño, a través de la palma de tu mano, a través de tu mirada. Yo te voy a estar diciendo por qué has venido a visitarme, por qué es que has encaminado en llegar a conocerme o en llegar a querer hacer tu consulta o hacer mayormente por qué tu pareja ha cambiado, por qué, hermano mío, toda la alegría se ha vuelto en tristeza, por qué, hermano mío, te sientes solo ahora. Y ya no están tus hijos en tu lado. Se han dispersado por diferentes lugares. Y ahora usted trabajas y trabajas. Y no puede ver esa prosperidad. No puede ver ese fruto que usted siembras. Por causa de la envidia. Por causa de la que alguien te ve tener tu buena tiendita. Te ven a veces, ñaño. Llegas a tener tu motocar, llegas a tener tu carrito, llegas a tener tus cosas. Y no ha de faltar, mi hermano mío, esa persona envidiosa que te quiere ver a través de una reja, a través de un cementerio, o te quiere ver por la calle como un loco atormentado andando por ahí, alcoholizándote, matando tu vida, para que esta persona mañana más tarde se ríe de tu desgracia. Por eso, hermano, ven y visítame. Ven, visítame, hermano. Y te vas a dar cuenta que tu camino había trunquera, no había triunfo. A través de mis plantas, de mis flores, estaré haciéndole revivir tu tristeza, mi hermanito mío. Deja de llorar. Encamina tus pasos, papito lindo. Deja de pelear por ese terreno. O ya te han trabajado para que usted tengas esa cochinada en tu cuerpo. Que muchas veces te sientas a una mesa y no tienes ganas de comer. No tienes ganas de conversar con tus hijas, con tu familia. No tienes ganas de trabajar. Pero debe darte cuenta, hermano. Yo, usted ha visitado a muchas clínicas, a muchos lugares, a muchos curiosos. Y nunca había solución en tu problema. ¿Será que Dios me ha enviado acá a esta bella ciudad de Tocache? Yo, Antuquito Watangari. Y muy pronto ya estarás escuchando una voz de aliento de una mujer que se encargará para aquellas personas que son tímidos,
que siente que la mano se avergüenza, se suda. Siente cuando una chica se siente a su lado, no sabe qué hacer. No puede conquistar. Muchas veces ya se acaba tu dinero, tu plata, comprando muchos regalos. Pero ñañito ni siquiera te hace oler. Ni siquiera te da un besito en tu cara. Y usted ya te vas a atormentar, ya te vas a alocar por esa muchacha que no te da importancia. Ella va a estar dando, va a estar promocionando el aceite, la grasa, las lágrimas y el huesito de la tanrilla, que le llamamos nosotros el ingrediente del hipnotizante para poder conquistar a esa muchacha. Ella también es de mi comunidad nativa. Ella también va a estar acá en el aire, junto conmigo. Vamos a estar compartiendo, hermanito mío, de todos los conocimientos que nosotros llevamos de mi selva. Usted, paisita, ñañito, guauquisito, Julio, deja de llorar, deja de estar sufriendo por esa mujer que ha ido de tu vida. Será por causa de la desgracia, por causa de la brujería. Esta mujer se ha apartado de tu vida. Y muchas veces su orgullo no le hace que encaminar a donde que estás tú, hermano. Así es cuando te trabajan. Te cierras un cuarto. Y empieza tu tristeza. Empieza tus lágrimas. Empieza tus pensamientos que tú has vivido con esa mujer, con ese hombre. ¿Por qué de noche a la mañana se ha destruido? ¿Por qué se ha derrumbado de esa felicidad? Que muchas veces has podido compartir con toda tu familia esa felicidad. Y ahora ya no te encuentras con esa felicidad. Te encuentras en ese tormento de oscuridad, en ese cuatro paredes, solamente mirando al cielo y botando tus lágrimas. Encamina tus pasos, hermano, a mi mesa de curación, a mi mesa de esperanza, de sanación. Hermano mío, rompa ese orgullo, deje ese orgullo atrás, porque ese orgullo jamás en la vida te va a dejar progresar, jamás te va a dejar triunfar o llegar a esa meta que tú quieras. Encamina tus pasos, hermanito. Como recordarles, todos los días estaremos en nuestra prestigiosa radio, Radio Milenio .99. 99.3 FM, que es muy sintonizado de muchos lugares. Ahorita usted, ñañito, que estás sombreando, estás con tu rayito, con tu radito, es todo chillazuita, escuchando a Radio Milenio. Hermano mío, anota mi número, anota nuestra dirección, no se va a equivocar. No se vaya a confundir. A mí no me vas a ver con muchos lujos. Me vas a ver, me vas a encontrar con mis chacapas, con mis collares.

Roberto Ñaño, el arte del curanderismo, el arte del secreto, el arte de las plantas. ¿Cómo puedes hacer a ese varón cuando mucho toma, que mucho consume, que muchas veces, Ñaño, cuando ya a veces no toma, se pone algo frío, algo débil, siente una tembladera, se siente afligido y muchas veces no te hace caso a ti, Ñañita? Te deja en la cama llorando con tus cuatro pequeños, tus tres pequeños, o si es que estás embarazada, miras al cielo y dices: Señor, ¿por qué me castigas? ¿Qué he hecho para que usted me tengas así? Dios no castiga. Lo que te castiga es la gente envidiosa, la gente odiosa, la gente que no te quiere ver, Ñañito, con ese hombre que andas agarrado de la mano, que no te quiere ver, que usted mayormente estás feliz. Por eso, Ñaño, haciéndole recordarles que mi Dios Todopoderoso dejó las plantas, como dijo, de esta orilla a la otra orilla crecerán plantas para la humanidad, medicinas para aquellas personas que tienen bastante fe en estas plantas, frutos, raíces, tallos. Nunca seas confiado, mi Ñaño, en que una muchacha o un joven te diga: mi amor, mándame tu foto, quiero tenerte de recuerdo, o quiero tener tu ropa interior acá en mi cabecera. Tenga bastante cuidado. Mi amor, te quiero regalar un perfume. No, no, no. Este amor no dura más. Es temporal. 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Si tú te encuentras lejos de tu familia, usted solamente mándame tu nombre completo, Ñañito, y verás cómo yo, a través de mi tabaquito, Ñaño, a través de mis maraquitas, de mis silbos ritualismo, que uno se lo llama a su encanto, de su aura, yo le hago traer a tus pies, le hago traer como una mansa paloma, que te venga a pedir perdón por lo causado que ella se ha ido con otro hombre. Pero no le culpes, no le juzgas, fue por la desgracia de esa persona que no te ha querido ver feliz, por esa envidia. 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Usted llámame, Ñañita, haciendo tu pregunta por tu salud, no por el vecino o por lo que está pasando, porque es como prospera. Usted preocúpate por tu vida, preocúpate por tu mamá, preocúpate por tu hijita, por tu salud. Preocúpate, Ñaño, porque ya no puedes caminar. Porque, Ñañito, sí, muy buenas tardes. Sí, amiguito, buenas tardes. ¿De qué parte me está llamando? Bien, amigo, como muchas personas me dicen a veces: Don Antuquito, no quiero salir, no quiero que me escuchan, soy muy conocido acá en Tocache. Más bien voy a ir a visitarte a tu local. Me están escribiendo al WhatsApp.

0: problemas que están pasando, que ya están cansados de visitar otro lado. Más dinero, dinero, y nunca ha habido felicidad y nunca ha habido respuesta. Bien, amigo. Que Dios lo bendiga a todos mis amigos y mil disculpas a cada uno de mis hermanitos que estaban sintonizando. De cuántas palabras a veces mal errado, hermano. Bien, amigo, ya llegamos a determinar nuestro horario, mi ñaño. Bendiciones a todos mis amigos, le esperamos a Girón. 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Que Dios la bendiga. Permiso.
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2 y 27. 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

0: 2 y 44.
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16: 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La hora precisa son las 3 en punto.
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0: caras, a las más bonitas.
1: Eso sí.
0: A las más arrechas.
1: Ah, no.
0: ¿Quieren conocer a mi ballet? ¿Quieren conocer a las chicas de explosión, sí o no? La gente lo aclama.
1: Ellas.
0: Quiero que venga Nicole Lama. Nicolita, ven por acá, por favor.
1: Pero, Demia, siempre la recomendación no se me va a ir abajo.
0: Ah, tenés cuidado que vas a caer, ¿ah?
1: Ella se desconcentra.
0: Ella es Nicole Lama, 18 años.

0: aquí, pues vamos a hacer tío.
1: Eso sí, también.
0: Que venga Alessandra Pinedo, con tan solo 17 años de edad. Ella todavía es virgen, ¿ah? ¡Hombres solteros, un silbido! 17 años, todavía no prueba ningún hombre.
1: ¡Me consta!
0: Ni ellas, créeme.

0: grande. Eso, va, dale, eso.
1: Cuando tenga marido,
0: por un momento he pensado que hay un hombre, sí, acá. Gracias, hija. Te has ganado tu premio, tu cena en la tía Melacha.
2: Cuenta aquí.
0: Quiero llamar a la más brava, a la más brava de todo el ballet explosivo.
2: Tomando.
0: También es brava chupando. Ni le hagas ver cerveza, mamita.
1: Esta es la araña.
0: Eso,
1: la
0: hija.
1: La araña.
0: Ella es la mujer araña.
1: Ajá.
0: No porque te pica, sino porque su veneno está lleno de alcohol. Vamos, hija.

0: Dale, acuérdate. Parado de Arrecha.
1: Ajá. Así. Con agua se le pasa.
0: ¿Qué? ¿Por quién estuvo hoy? Mañana, sí. Gracias. Cuando quieras, maestro, díselo.

0: 33 y 35.
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0: 3 y 42.
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2: En Millennium, el tiempo son las 4 en punto.
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24 y 25. 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

0: éxito. Fresa salvaje para toda la gente que gusta bastante esta canción buenísima que suena a nivel...
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0: 4 y 42.
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15: En Millennium son las 5:00.
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0: 5 y 17. 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

5 y 24. 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

0: 5 y 32.
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0: 5:39.
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0: 5 y 44.
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2: 6 y 1. 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

6 y 12. 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

6 y 33. 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